0: 20 horas, 2 minutos.
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6: Una de las razones de mayor importancia de leer es que cuando uno lee, encuentra conceptos que a uno se le vuelven significativos por el recuerdo que evocan. Por lo tanto, leer lo que hace es construir una memoria propia. Y el mejor momento es la calma, es la tranquilidad, es el momento de desear leer, porque cuando uno desea leer, se vuelve en significativo. Y ahí viene de nuevo esto de que lo que yo leo, los conceptos que leo, se convierten en una memoria, en un recuerdo, en un aprendizaje. Porque el aprendizaje es memoria y es recuerdo.
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1: 20 horas, 30 minutos.
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21 horas, 5 segundos. 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

0: 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La ocasión hay que crearla, no esperar a que llegue. 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
1: Horas 15 minutos.
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La soledad puede ser voluntaria o involuntaria. Cuando no la acogemos, puede llenarnos de tristeza y alejarnos del mundo. Otras veces puede permitirnos reencontrarnos con nosotros mismos. En el caso fortuito de alguno de ustedes, la soledad también carga con expectativas sociales, con juicios, con estigmas. Sea como sea, comprenderla, expresarla y abrazarla puede ser el primer paso para sanar, crecer y encontrar en el silencio una nueva forma de conexión. Estamos al fin solos, donde tú y yo comprendemos lo que es la soledad.

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4: 21 horas, 34 minutos.
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0: Cada uno de ustedes se contacta con nosotros y está a nuestro lado, porque eso produce la magia de cada noche. 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Es que tú realmente eres la respuesta cuando me preguntan en qué estoy pensando. Estoy pensando en ti, nada más que en ti. 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
1: Horas, 45 minutos. 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

¿Recuerdan la película Historia de Amor? Fue una enseñanza. Apareció cuando el amor estaba un poco decadente, cuando la música era muy estridente. Pero esa película hizo reflotar el más poderoso hechizo para amar y ser amado. Porque andábamos sin buscarnos, pero sabiendo que andábamos para encontrarnos. Por eso cuando dices te quiero, es algo que tiene sentido. Tiene las partes más precisas, con lugares precisos, donde no te falta ni un pétalo, ni un olor, ni una sombra. Porque es lo que quieres tener. Y porque lo has determinado así. El amor existe y vive contigo. Estamos al fin solos, hasta la medianoche aquí, en Radio Acústica.

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4: 22 horas, 2 minutos.
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22 horas, 15 minutos. 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

0: Estamos al fin solos. Tú eres importante. Tú eres un ser que ya ha tenido una jornada más, pero que a lo mejor no se supo valorar como corresponde. Qué importante es saber quererse y tener confianza y seguridad en uno mismo. Lo decimos mucho, pero el amor propio es una de las cosas más necesarias en esta vida. Lamentablemente no siempre está cuando lo necesitamos. Saber valorarte y tener una autoestima alta es fundamental para hacer frente a los posibles problemas o para relacionarte mejor con los demás. Eso lo puedes practicar mañana y serás más feliz. Estamos al fin solos. Una lección que en la noche la puedes encontrar aquí, en Radio Acústica.
1: ¿Por qué andas creyendo en otros? 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

0: 22:47.
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pasado un día más. Y nos damos cuenta cómo son tan diferentes un día de otro. Colores diferentes, situaciones diferentes. Y eso es como lo normal. Es normal que tengamos épocas en las que nuestra autoestima y amor propio estén algo bajos. El estrés, alguna mala noticia, un cambio importante en nuestra vida laboral o personal, y muchas circunstancias comunes y corrientes pueden hacer que dudemos de nosotros mismos. Tenemos que hacer algo. Lo primero es tener altibajos y saber que forman parte de la vida misma. Entonces, no nos alarmemos cuando un día es totalmente diferente a otro, cuando las cosas no se dan, y cuando, a diferencia de eso, en otro momento, todo sale y fluye fácilmente. Eso es parte de la vida, y eso lo debemos enfrentar así. La noche es para comentar lo que nos pasa, para decir lo que nos sucede, enfocarlo para emprender un viaje totalmente positivo. Al fin solos, hasta la medianoche.

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3: 23 horas, 1 minuto.
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23 horas, 17 minutos. 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

En Radio Acústica todas las noches estamos al fin solos. Ya llevamos un tiempo importante juntos. Queremos agradecer a todos los auditores que nos apoyan, que opinan positivamente sobre nuestro programa, que aportan con sus ideas, que piden canciones, que nos dicen que esta es una compañía elemental para quienes se sienten solos y para que los que no están solos le den a ese momento un grato instante de intimidad. Es que nos gustaría que nuestro tiempo fuese como el mar, que se viera al principio, pero que no tuviera nunca un final, que estuviera permanentemente en nuestras vidas, como lo están estas canciones de Al Fin.

0: 23 horas, 31 minutos.
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El sueño es mío y la realidad fuiste tú, siempre tan bella. Entre tantos errores que he cometido, tú eres el acierto más hermoso y el más hermoso que he tenido. Estamos al fin solos, donde descubrimos que a veces tenemos algo escondido que no sabíamos que existía. 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

Qué lindo es encontrarse a esta hora con toda una programación que te lo dice todo. A veces son historias tristes, otras veces inmensamente felices. Eres mi confidente y mi mejor amiga. Cada abrazo tuyo es un bálsamo para mi alma. Eres el motivo por el que creo en el amor verdadero. Tu amor es mi mayor fortaleza. No hay distancia que pueda separarnos porque llevas mi corazón contigo. Gracias por ser esa persona que ilumina mi camino. Tú me haces ser la mejor versión de mí mismo, porque eres la razón de levantarme cada mañana. Eres mi sueño hecho realidad, y a tu lado el tiempo se detiene. Estamos al fin solos hasta las 24 horas aquí en Radio Acústica

Ya la ciudad duerme. Nos marchamos lentamente. Atrás va quedando la huella y nos abraza la voz del silencio. Suave sonido que nos trae el viento. Aroma de sol, piel curtida de trabajo sin descanso. Al compás de este silencio, se va apagando por ahora nuestra voz en esta labor comunicadora. Llegará el nuevo día, donde, con la complicidad de la noche, podremos estar, al fin, solos. Descansa. Recupérate. Duerme. Y ojalá sueñes en colores.

0: 23:59.
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guitarra es Mr. Claudio Narea. El señor de la batería es Miguel Tapia. Y el joven que canta se llama Jorge González.

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Cero horas, 30 minutos.

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0: una de la madrugada, 5 segundos.
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0: 1 de la madrugada, 30 minutos.
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2 de la madrugada, 1 minuto. 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

2 de la madrugada, 31 minutos. 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

0: 3 de la madrugada, 3 minutos.
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4 de la madrugada, 5 segundos. 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

4 de la madrugada, 16 minutos. 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

0: 4 de la madrugada, 30 minutos.
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4 de la madrugada, 45 minutos. 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

0: 5 de la madrugada, 5 segundos.
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0: 5 de la madrugada, 16 minutos.
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6 de la madrugada. 3 minutos. 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

0: 6 de la madrugada. 15 minutos.
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0: 6 de la madrugada, 30 minutos.
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6 de la madrugada. 45 minutos. 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

7:03. 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

0: 7:15.
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3: 7:31. 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

0: 7:45.
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5: 8:17.
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1: 8:32.
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3: Leer es un proceso cognitivo que reconfigura físicamente el cerebro mediante la práctica deliberada de leer. Y su importancia va a variar según el momento en el que tú lo hagas. Leer construye los cimientos predictivos de la infancia, integra la identidad de la adolescencia y desarrolla el pensamiento crítico y el pensamiento de la razón. Ayuda a todas las situaciones sensibles porque se convierte en una forma de desahogo, en una forma de sujetar la autorregulación. Hay que leer porque leer ayuda a nuestras habilidades y capacidades.
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0: 8:45.
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Hola, muy buenos días, ¿cómo les va? Bienvenidos, bienvenidas a compartir ya esta edición matinal Juntos Acústica, Juntos a Nativa 90.7 de la frecuencia natural allá arriba en la cordillera. 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Bienvenidos al matinal desde las terrazas, el matinal interactivo de la Radio Acústica.

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Y continuamos disfrutando el matinal a través de Acústica 101.5, a través de Nativa 90.7. 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

0: Quiero contarles que desde la mañana se produce un corte en la ruta 7201. Apoderados están protestando en el frontis de la escuela de Puyinque. ¿Por qué están protestando estos padres y apoderados de la escuela rural Puyinque que mantienen interrumpido el tránsito en la ruta internacional CH201? La toma del camino responde a algunas exigencias de seguridad dirigidas al SLEP tras sufrir dos robos en dos semanas y también acusar promesas incumplidas desde hace dos años ya, como la instalación de Lomas de Toro. Carabineros se encuentra en el lugar desde temprano, regulando también el tránsito, producto de esto que está sucediendo en Puyinque, corte de la ruta CH201. Apoderados de la Escuela Rural Puyinque protestan en el frontis de este establecimiento educacional sector Puyinque. Información que está en pleno desarrollo. Hacemos pausa cortita, chiquitita, y volvemos. 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Saludos a Luis. Un saludo cordial para Luchito. Veníamos viajando con harta lluvia, pero llegamos bastante bien a Panguipulli. Así que un abrazo, amigo mío, que tenga una buena jornada, un buen regreso también a la cordillera. Despedimos a Ferretería, Hogar y Construcción, don Jorge. Pausa y volvemos.
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1: Nueve horas, 35 minutos.
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0: 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Estamos de vuelta. Pueden seguir llamando al 632-310-713 para contarnos cómo se mueve la mañana. Les acompañamos desde las terrazas en Radio Acústica FM. 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
1: Luego vamos a estar revisando el informe que entrega la Dirección Meteorológica de Chile para que usted sepa qué va a pasar, va a llover o no va a llover. Y vamos a estar revisando también el informe que entrega la ENAP. ¿Por qué? ¿Por qué? Porque hoy día se debería concretar el alza dada a conocer ayer por la Empresa Nacional del Petróleo. ¿Cuánto va a subir la bencina de 93, de 95, de 97 octanos? Y por supuesto el diésel y el gas licuado de uso vehicular. Se lo voy a contar en un ratito más.

0: Demos una miradita al informe que entrega la Dirección Meteorológica de Chile, porque hoy día, en la mañana, deberíamos tener harta lluvia, según lo que había estado dando a conocer, había estado anunciando la Dirección Meteorológica de Chile. Vamos a ver si dice lo mismo, si se actualizó. Vamos a revisar, vamos a regiones, vamos a la región de los ríos. Aquí ya estamos en la región de los ríos y nos vamos a Panguipulli rapidito. Aquí estamos en Panguipulli. Además de lluvia, estaba indicando que podríamos tener un poco de viento. Para hoy jueves 30, se esperan 11 grados como temperatura máxima, con cielo cubierto, lluvia. Y por la mañana, viento entre los 40 y los 60. Durante la mañana solamente, ¿eh? Y la tarde cubierto y lluvia moderada. Eso quiere decir de que va a llover fuerte durante la tarde. Cubierto y lluvia moderada también en la noche. Y la mañana entonces, harta lluvia, pero con viento entre los 40 y los 60. Y por la tarde, lluvia solamente. Lluvia solamente. 4 de mínima, 11 de máxima para mañana viernes 31 para terminar el mes de julio. Cubierto y lluvia débil en la madrugada, cubierto y lluvia débil en la mañana, nublado y chubascos en la tarde y nublado y chubascos para la noche de este día viernes. 4 de mínima, 11 de máxima para mañana viernes 31 de julio. Y para el sábado 1 de agosto, para comenzar el mes de los gatitos, 2 de mínima, 10 de máxima, con cielo nublado en la madrugada, un nublado y un poquito de sol, pero predominando la nubosidad para la mañana del sábado, y por la tarde cubierto y lluvia con viento entre los 40 y los 60, ojo con esto, y ráfagas que podrían sobrepasar los 70. Eso para el sábado por la tarde y el sábado en la noche. Vamos a tener lluvia y vamos a tener fuertes vientos también. El domingo 2 de agosto, 4 de mínima, 10 de máxima, cielo cubierto y lluvia débil. Cubierto y lluvia débil para la madrugada, para la mañana, nublado y chubascos para la tarde y nublado y chubascos para la noche. ¿Qué pasa el día lunes? El día lunes 3 de agosto, 3 de mínima, 12 de máxima, nublado y algunos chubascos débiles para la jornada de la madrugada, nublado y chubascos débiles para la mañana, nublado y chubascos débiles para la tarde y nublado y chubascos débiles para la noche. Eso. Queríamos dejar súper clarito el informe que entrega la Dirección Meteorológica de Chile. No es muy alentador, no es muy bueno el informe, pero es el informe que hay que enfrentar durante esta jornada de día jueves.
1: Sebastián Yatra. Yatra.

Saludos para quienes se vienen integrando a nuestra sintonía. Va un amigo viajando al sector de Caricuicuy y me dice voy a tratar de llegar donde un amigo a ver si puedo, porque me dijeron que el camino no estaba en muy buenas condiciones. Es la tónica de muchos caminos rurales de la comuna de Panguipulli. La lluvia ha hecho estragos y lo seguirá haciendo durante los próximos días. A contar de hoy jueves 30 de julio, los precios de los combustibles en nuestro país, en Chile, registran un aumento generalizado, destacando el incremento de 32,9 pesos por litro para las gasolinas de

A gasolina de 93 octanos sube 32,9 pesos por litro. La gasolina de 97 octanos sube 32,9. El diésel, el petróleo, sube 28,5 pesos por litro. El querosén mantienen sus valores sin modificaciones. Es lo que le puedo contar con respecto. No es una buena noticia. Sigue subiendo. No hemos podido llegar al precio que teníamos en el mes de marzo, antes del bencinazo, ¿verdad? Que nos ha complicado a todos. En aquella oportunidad subieron los pasajes, subieron los alimentos, en fin, subió todo, y esto producto del precio de los combustibles.

0: Voy a conversar un ratito con Luis, porque yo lo había estado diciendo, si no me equivoco, desde el lunes, que hay problemas en el sector de Collamilleo. Esto camino a Los Tallos, un camino lateral, un camino vecinal, tuvo problemas ahí producto de la lluvia que escurrió ahí por el camino y produjo una zanja, una cunetita. Y esto deja aislados a algunas personas que tienen vehículos pequeños, autos, por ejemplo, que no pueden pasar. Y está Luis en línea telefónica, quiero conversar con él un ratito. ¿Cómo estás, Luis? Qué gusto de saludarte.
1: Hola. Buenos días.

0: Carlos, ¿cómo está? Buenos días.
1: Qué bueno. Luis, cuéntame qué pasó específicamente, ¿cuándo ocurrió esto?
0: Bueno, específicamente esto fue las lluvias recién pasadas del viernes, miércoles, jueves, viernes de este fin de semana, digamos, sábado, que tuvimos lluvia, digamos. Y ha sido tanta, digamos, el agua que se llevó el camino. O sea, a ese sector, afortunadamente, digo yo, tenemos dos accesos. Pero desafortunadamente uno está totalmente destruido, se le posibilidad de pasar. Y el otro en gran parte está transitable, pero hay un sector que es imposible, o sea, imposible poder transitar un vehículo menor como un automóvil. O sea, si no tienes un vehículo 4x4, por ahí no podrías pasar. O sea, yo por ejemplo que tengo un automóvil, no he podido ingresar a mi casa, me estaba quedando en la casa de un familiar. Así que esa es la situación. Fui obviamente al departamento de camino. Lamentablemente tenían una máquina en el tubo en pana, una motoneta ahora. Pero ya están al tanto porque no soy el único vecino que fue a pedir ayuda en ese sentido.
1: ¿Qué le
0: Así que están al
1: dijeron?
0: tanto y supuestamente, yo no sé, como te digo, no me he estado quedando ya porque no he podido ingresar. Supuestamente por ayer iban a tomar nota en terreno, digamos, iban a visitar el lugar para ver qué podían hacer. Así que, pero me decían derechamente que ellos creen que para la próxima semana podríamos tener una posibilidad de solucionar eso. Porque en realidad igual en la zona hay altos temas, digamos, no es el único.
1: Claro, no es el único
0: Así
1: caso.
0: que no es el único caso, eso yo lo tengo claro. Ahora, yo desconozco qué capacidad tienen ellos de respuesta, cuántas maquinarias tienen, si tienen una sola, si tienen dos, no lo sé. Pero yo no he podido llegar a mi casa, o sea, yo tengo un automóvil y no puedo ingresar.
1: ¿Cuántas familias más o menos estimas, Luis, que están aisladas allí producto de este socavón?
0: Yo, a ver, una, dos, tres, cuatro, cinco, seis, siete, deben haber por lo menos unas 10, 12, de ahí para, digamos, por ese lado. Por el otro lado, deben haber por lo menos unas 8 o 10 también, por el otro camino. No tengo la certeza de,
1: De
0: es
1: la
0: por lo que
1: cantidad.
0: yo veo, no, claro, no tengo la certeza de la cantidad, es por la cantidad de viviendas que puedo ver nomás, digamos. Pero que yo
1: Claro.
0: igual soy en el sector, soy nuevo en el sector, digamos. Estoy construyendo mi casa, no sé si te acuerdas,
1: Sí, me acuerdo
0: coincidentemente
1: perfectamente.
0: te conté que yo estaba construyendo mi casa y me cayó un árbol sobre la casa, así que no tengo la certeza de la cantidad de vecinos. Pero esa es la situación.
1: Luis, a esperar simplemente reuniéndose los vecinos, trabajando un poco en comunidad, ¿se podría solucionar algo por mientras?
0: Yo creo que si tuviésemos la capacidad, digamos, de convocatoria y reunirnos, poder hacer algo. De hecho, más de algún vecino ha hecho algo, tratar de picar con las herramientas que tiene en la mano, pero ahí falta, ¿cómo le llaman? Lastre, no sé cómo lo llaman, que está estabilizado en el fondo. Porque de picar, en el fondo, estás picando la misma tierra y se produce el mismo barro. De hecho, el fin de semana, el domingo, como no llovió el sábado en la tarde, el domingo lo llenaron con tierra y algunos vecinos obviamente pudieron pasar. Pero ya después de la lluvia, ese es un barrial que no nos agarra ni un vehículo. Solamente supongo que un 4x4.
1: Claro. Oye, Luis, y el informe del tiempo dice que vamos a tener más lluvia a contar de hoy día, por lo tanto.
0: Exactamente, sí, claro. O sea, yo por lo menos me iba a dar una vuelta a ver que si es que se puede ingresar, pero no, es imposible. Yo por lo menos estoy imposibilitado y claro, viene lluvia todo este fin de semana pronosticado y supuestamente la próxima semana, así que nada, pues, esperar que el departamento nomás de los caminos pueda responder y darnos la solución.
1: Oye, Luis,
0: No nos queda nada más que esperar.
1: bueno, hay que tener paciencia y la capacidad de convocatoria es importante en este tipo de emergencias, Luis.
0: Sí, estamos claros, de todas maneras. Como digo, más de algún vecino ha tratado de hacer algo, pero lamentablemente ahí se necesita material. Hay que echar material para el camino, porque en el fondo es echarle mismo de la misma tierra que hay en el sector, en el alrededor, con la lluvia se vuelve peor. El
1: Barro.
0: barrial es peor todavía,
1: Puro
0: digamos.
1: barro. Oye, Luis, te
0: Sí.
1: quiero agradecer enormemente este contacto telefónico. Gracias por contarnos lo que está ocurriendo ahí en el sector de Collamillo.
0: No, gracias por también por esa preocupación de mantener informado de esta situación y nada, pues se hace más visible la posibilidad y de que nos puedan reparar el camino. Eso, agradecido.
1: Que esté muy bien, un abrazo, chau.
0: Listo, chau, chau.
1: Muy bien, seguimos avanzando, seguimos compartiendo canciones en esta jornada de la mañana. Lamentable lo que ocurre. Este es un caso, pero me imagino que, como el caso que nos relataba Luis, hay muchos, muchos más. ¿Qué hora es? Las 10 de la mañana en punto. Les invito a hacer una pausa cortita, chiquitita, y que volvamos para continuar disfrutando de esta jornada de la mañana.
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10 de la mañana con 12 minutos, 10 con 12. La temperatura en este instante en el centro de la ciudad de Panguipulli alcanza los 9 grados. Neltume está con 4 grados, Coñaripe está con 7, Liquiña está con 5, Lanco está con 10, Malalgo está con 9, Villarrica está con 9, con lluvia, con llovizna. Panguipulli también tiene una llovizna a estas horas de la mañana. Villarrica le contaba que está con 9 grados y Valdivia está con 11. Está nublado, no está lloviendo, hay lluvia en forma intermitente en la capital regional. Línea telefónica disponible 632-310-713 para que usted nos llame, para que usted esté en contacto con nosotros, con la radio, para que nos cuente lo que está sucediendo, como lo hacía recién Luis, que nos comunicaba el problema que están viviendo varias familias ahí, en el sector de Coyamilleo, esto camino a Los Tallos.

Quiero contarles algo. Fíjense que hay bastantes cuestionamientos por cirugías estéticas de la esposa del general Araya en el Hospital Institucional de Carabineros, cubierta, por supuesto, por DIPRECA. Un tema que apareció en las últimas horas, me llamó la atención, y que lo voy a compartir con nuestros auditores. La esposa del general director de Carabineros de Chile, Marcelo Araya, se sometió a, escuche, a 4 intervenciones quirúrgicas en el Hospital de Carabineros en un periodo inferior a 3 años. Procedimientos que actualmente son objeto de cuestionamientos al interior de la institución de Carabineros por la forma en que habrían sido financiadas esta cirugía. Según reveló el diario El Mostrador, se trata de Janet Morales Jara, presidenta de la Corporación de Ayuda a la Familia de Carabineros, quien accedió a una blefaroplastia, una rinoplastia y una abdominoplastia y también una cirugía posterior para corregir una cicatriz derivada de esta última intervención quirúrgica. De acuerdo también con la investigación, funcionarios del Hospital de Carabineros sostienen que alguna de estas operaciones calificadas como estéticas habrían sido tramitadas como cirugías reconstructivas, lo que permitiría acceder entonces a la cobertura de la Dirección de Previsión de Carabineros DIPRECA. Es lo que quería contarle. Son varias las cirugías que se hizo la esposa del director general de Carabineros. Se enchuló un poquitito, como dijo alguien por allí. ¿Quién fue el que dijo que había que enchular? ¡Ah! El ex candidato presidencial, el señor Parisi, fue el que dijo en alguna oportunidad que los mineros ganaban mucha plata y que tenían también la posibilidad de enchular a sus esposas. Él fue. Queríamos contarle eso para que usted lo sepa también. Seguimos avanzando. Línea telefónica disponible esta mañana.

Estamos compartiendo con ustedes esta mañana de día jueves y todos nuevamente preocupados por lo que ha señalado la Dirección Meteorológica de Chile de este frente de mal tiempo. Ante esta alerta de la Dirección Meteorológica de Chile y SENAPRED por este sistema frontal previsto para hoy jueves en la región de Los Ríos, con fuertes ráfagas de viento e intensas lluvias por los momentos, SAESA está informando que mantiene ya supervisión permanente de su red de distribución. La empresa realiza seguimientos continuos de la evolución de este fenómeno meteorológico para responder oportunamente ante eventuales contingencias del servicio. Estamos realizando una supervisión permanente de la red para responder oportunamente ante posibles contingencias, señaló Darío Inostroza, jefe de servicio al cliente de SAESA en la región de Los Ríos. La compañía además mantiene coordinación con las autoridades regionales y comunales y activó también su plan de emergencia para dar atención prioritaria a usuarios electrodependientes y servicios críticos. Es lo que queremos contarle a nuestros auditores también, producto de este frente de mal tiempo que debería estar ingresando, aunque tenemos llovizna, a estas horas no está lloviendo tan fuerte y todavía no tenemos una percepción del viento, por lo menos acá en los estudios de la radio acústica.

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1: 10 horas, 32 minutos.
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9: Muy bien, estamos de vuelta, de regreso, entramos a otra media hora, estos minutos juntos a Farmacia Panguipulli. 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

Muy bien, seguimos avanzando, seguimos compartiendo canciones en esta jornada de la mañana, en una jornada bien especial, con un poco de lluvia, con el temor de que sea un frente de mal tiempo complicado, con más lluvia que lo presupuestado y también con ráfagas de viento. Se ha anunciado entre los 25 y los 40, aparecieron hoy día hasta 50 o 60 y ráfagas de 70, así que se sigue agrandando el problema del tema climático para las próximas horas. 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

Qué buen tema el que estábamos escuchando con una de las grandes voces españolas, Maciel. 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

0: Bueno, lo comentábamos hace algún ratito atrás de esta movilización de los padres apoderados de la Escuela Rural de Puyinque. Está Claudio Gómez en línea telefónica, él es el director de este establecimiento. Quiero conversar un ratito con él. ¿Cómo estás, Claudio? Qué gusto de saludarte. Muy buenos días.
1: Buenos días a todos. Estamos aquí en la escuela esperando alguna solución. Estamos los padres apoderados igual. Están aquí en la escuela.
0: Cuéntame, afuera. ¿Cuál es el motivo, Claudio, de esta movilización de salir a la calle?
1: El motivo...

0: Eso, pero más que lo que están pidiendo los apoderados.
1: Ahora, Claudio, ustedes como director, como plantel educativo, ¿ya se contactaron con el LEP, con el director del LEP, con el señor Juan Carlos Durán?
0: Sí, yo personalmente me contacté estoy hablando con Cristina Varela, cierto que es la gabinete de don Juan Carlos, y con recursos, porque conseguimos ya unos focos y unas cámaras para colocar en el colegio.
1: Ahora, ¿ya? ¿Ustedes van a permanecer allí en la ruta? ¿Está cortada? ¿Está dándose el paso en forma parcial? ¿Cómo está funcionando toda la movilización, Claudio?
0: Sí, está funcionando. Mira, yo no llevo la movilización, tengo que declarar eso. Los apoderados llevan la movilización y ellos están aquí esperando alguna respuesta. Ya, claro. Según lo que me dicen, que no se van a mover hasta que llegue alguien.
1: Ya, hasta que llegue alguien de SLEP.
0: Sí, pues alguien del SLEP, de Vialidad, que nos den una respuesta.
1: Claro. Ahora,
0: como comunidad.
1: ¿El tránsito está cortado completamente, Claudio?
0: No, están dejando pasar cada 10 minutos, cada 15 minutos están dejando pasar el vehículo.
1: Me dicen que hay harto carabinero en ese lugar.
0: Sí, hay carabinero, hay una patrulla de carabinero.
1: Ya. ¿Y qué está pasando con el colegio en sí?
0: El colegio, no, los niños se volvieron a sus casas. Por ende, el colegio está cerrado, por hoy día.
1: Ya. ¿Esto podría continuar si el SLEP no entrega alguna solución dentro de las próximas horas, director?
0: Ay, cómo se ve la cosa, sí, porque no... los apoderados aquí están firmes, pues no quieren dar su brazo a torcer, quieren esperar a una solución, que es la idea, ¿no?
1: Claro, la idea es que el sostenedor llegue, converse, dialogue y conozca la problemática que está viviendo el establecimiento.
0: Claro. Sí, es una problemática igual preocupante porque, claro, es vulneración al espacio.
1: Por supuesto. ¿Dos robos claro. dentro de las últimas horas, Claudio?
0: Dos robos durante dos semanas, tres semanas.
1: Ya.
0: Inicialmente se robaron dos galones de gas de 45, ya, y la segunda vez se robaron otro galón de gas de 45, y se metieron en la cocina a robar la comida.
1: Ya.
0: ¿Ya? Y el miedo que se tiene es que se meta ya, que no empiecen a desmantelar la escuela, po.
1: Por supuesto. Y además que se puedan producir algunos desmanes, algún incendio, puede ocurrir todo,
0: claro,
1: esto.
0: Claro, cualquier cosa, porque se llegan a meter y no hay un cuidado.
1: Claro. Claudio, entonces, ¿ustedes van a continuar allí esperando? ¿Hay alguna posibilidad de que dentro de las próximas horas el director de SLEP o alguien de SLEP, de Vialidad, del municipio, llegue a este lugar?
0: Sí, por lo menos aquí estamos, yo tengo que estar aquí con los apoderados.
1: Claro que sí.
0: No puedo dejar el colectivo.
1: Claudio, te agradezco enormemente este contacto. Vamos a estar atentos a lo que ocurra. Vamos a tratar de hablar con SLEP dentro de los próximos minutos también. Así que te cuento cualquier cosa.
0: Ya, vale, gracias.
1: Chao, chao.
0: Gracias, muchas gracias.
1: Ahí estaba el director, Claudio Gómez, en línea telefónica también. 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

0: Llegamos al final de este bloque presentado por Farmacia Panguipulli. 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Hacemos una pausa y volvemos.
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1: 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Estamos de vuelta. Pueden seguir llamando al 632-310-713 para contarnos cómo se mueve la mañana. 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
0: Muy bien, estamos de vuelta, estamos de regreso para continuar disfrutando de esta jornada a través de Acústica 101.5 y en www.radioacusticafm.com. Vamos a estar juntitos, como es habitual, hasta las 12:30.

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Estamos en el segundo semestre, recta final de lo que va a ser este año escolar 2026.

Ahí estaba Miguel Mijares, Manuel Mijares, no Miguel, Manuel Mijares en la programación. Tenemos lluvia, llovizna a estas horas, a pesar de que el informe que entrega la Dirección Meteorológica de Chile dice que tendremos lluvia moderada durante esta jornada, eso quiere decir de que va a llover fuerte. Y por supuesto también tenemos algo de viento que ya se ha estado anunciando desde este inicio de semana. 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Continúa la movilización en Puyinque. Está la ruta cortada, se está habilitando cada 10-15 minutos. Nos decía hace poco rato atrás el propio director de este establecimiento educacional. Me llamó una amiga de Malalhue, me dice, yo soy una Lola de Malalhue. Una señora que siempre está en contacto con nosotros y me dice, aquí en Malalhue está pasando algo muy parecido, hemos llegado a dormir abrazaditos con los cilindros de gas, porque también hay una ola de robos de cilindros de gas en la localidad de Malalhue. Hay un tema que hay que ir cada vez reforzando la seguridad, un buen candado al cilindro de gas, de repente algunos usan napoleones, pero es un tema que puede ayudar bastante, una cadena gruesa al cilindro de gas, y de esta forma va a evitar, o por último, le va a ser más complicado el robo al ladrón, ¿sí? De verdad, eso podría suceder. Así que gracias a nuestra amiga que nos estaba comentando lo que se está viviendo en Malalhue también, allá en la comuna de Lanco, donde nos escuchan.

¡Qué buen tema! ¿Dónde, pero dónde estará mi primavera? Falta poco para que llegue la primavera, pero tenemos que enfrentar este invierno como corresponde, con el autocuidado que requiere, ¿verdad?, una temporada de lluvia, de viento. Así que hay que tener mucho cuidado también. 11:24 ya, 11:24. Estaba revisando el informe que entrega la Dirección Meteorológica de Chile. No sé si alcanzaré a dar una miradita nuevamente porque me estaban pidiendo saber si vamos a tener viento o no. Yo no sé si en el sector alto, en Malargüe, por ejemplo, una amiga me estaba hablando hace algún ratito atrás por el robo de los cilindros de gas. No le pregunté si había viento, se me fue, se me olvidó, se me fue, como dijo Miriam Hernández. Así que alguien me llama para contarme si hay viento en algunos sectores o no, porque el informe que entrega la Dirección Meteorológica de Chile para el día de hoy dice que sí deberíamos tener un poco de viento. Una máxima de 11 grados con cielo cubierto, lluvia, viento entre los 40 y los 60 y ráfagas de 70 es lo que se espera para la jornada de hoy. Cubierto y lluvia moderada en la tarde, cubierto y lluvia moderada en la noche. Así que eso, por eso estaba haciendo la consulta a nuestros auditores para ver si vamos a tener viento. Para mañana martes 31, para terminar el mes de julio, 4 de mínima, 11 de máxima, cubierto y lluvia débil en la madrugada, cubierto y lluvia débil en la mañana, nublado y chubascos para la jornada de la tarde y nublado y chubascos para la noche. Y el día sábado 1 de agosto, ¿sabe cómo llega agosto? Llega con escándalo también. 2 de mínima, 10 de máxima, cielo nublado en la madrugada, un poquito de sol en la mañana, como agosto, y por la tarde cubierto y lluvia con viento entre los 40 y los 60, para la tarde y para la noche. Eso es para el sábado. Y el domingo tenemos harta agüita, domingo 2, 4 de mínima, 10 de máxima, cubierto y lluvia débil en la madrugada, cubierto y lluvia débil en la mañana, nublado y chubascos para la tarde y nublado y chubascos para la noche. Parte del informe que elabora la Dirección Meteorológica de Chile. 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

0: 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Tengo un aviso de defunción. Tenemos el sentimiento de comunicar el sensible fallecimiento de la señora Juana Berta Marcial Marcial, quien es en vida fuera madre, suegra, abuela, hermana, tía y cuñada. Sus restos mortales están siendo velados en la iglesia Mensajeros de Cristo, ubicada en la calle Las Palmas, sin número, de Neltume, donde su familia, vecinos y amistades podrán acompañarla y despedirla con cariño. La familia está informando que sus funerales se comunicarán oportunamente. Comunica a su deceso la familia Amollao Marcial, agradeciendo de corazón todas las muestras de cariño, apoyo y compañía en estos momentos de profundo dolor. Descansa en paz, querida mamá. Reiteramos el nombre de la persona fallecida, dejado de existir en Neltume, Juana Berta Marcial Marcial, por quien rogamos a Dios descanse en paz. 11:30 en punto, hacemos pausa cortita, chiquitita, y volvemos de inmediato. 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Hacemos una pausa, hacemos un alto y volvemos para seguir juntitos.
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8: 11 horas, 36 minutos.
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0: Muy bien, estamos de vuelta, de regreso, y fíjense que tengo invitadas aquí en los estudios de la Radio Acústica, en la Radio Nativa, porque quiero conversar un ratito con Janet Quichillao, que ha venido a vernos, ha hecho un viaje gigante, muchos kilómetros desde la capital, Valdivia, Panguipulli, y posteriormente hacia la cordillera. Está con nosotros Janet Quichillao. ¿Cómo estás, Janet? Qué gusto de saludarte, muy buenos días.
17: Hola, buenos días para ustedes, buenos días a toda la comunidad y a la comuna de Panguipulli. Y un agrado estar aquí compartiendo la Radio Acústica este día de hoy lluvioso.
0: Janet, cuéntame, ¿qué te trae a Panguipulli?
17: Bueno, Panguipulli ya me ha traído desde antes muchas veces, pero el año pasado se empezó a gestar una idea de patrimonio para poder llevar a cabo el rescate de la memoria de las parteras. Pero no solo de la partera, sino entendida a la partera como parte de una comunidad. Y en este caso, la comunidad familiar, mujeres que hayan sido atendidas por partera o quienes hayan nacido por partera. Entonces, ver toda esa relación que existía. Y dentro de esas reflexiones que se acordó o decidimos un día poder llevar a cabo un proyecto en la región de Los Ríos y que involucra tres comunas, que es la comuna de Lago Ranco, Paillaco y Panguipulli. Nosotros nos vamos de Cordillera, Panguipulli, pasamos por el centro, la meseta de Paillaco en la región y nos vamos después al Lago Ranco, terminando en la vuelta también cordillerana y lago.
0: Oye, Janet, bueno, en este recorrido te has encontrado con parteras.
17: Sí.
0: Te has encontrado también con personas que estas partidas han traído a este mundo.
17: Claro,
0: Esa es la idea más o menos de ir atando estos eslabones, ¿verdad? Ahora, cuando tú tienes la posibilidad de conversar con estas parteras, ¿qué te dicen? ¿Cómo comienzan? ¿Quién les enseña? ¿Cómo
17: es que, claro, les forman? A ver, hay un mundo muy rico que tiene una gran base espiritual. Ya tiene una base muy fuerte de herencia espiritual. En el caso principal de las parteras que forman parte del pueblo mapuche. Y están también las parteras que ejercieron en el campo sin tener un origen mapuche ni que hayan pertenecido a una comunidad. Entonces el proyecto también es importante ya que releva a la partera y a la partería en su totalidad. No se circunscribe solamente a una cultura, sino al hecho de traer a la vida.
0: En el ámbito nacional en sí, esto se conoce hace muchos años, me imagino que no solamente en nuestra región vinieron personas a este mundo traídas por parteras, sino que también en el norte, más al sur también. ¿Se diferencian en su trabajo? ¿Todo esto es idéntico lo que tú has podido lograr de estudiar?
17: A ver, en forma general sí, ¿eh? Sí, son similares, pero no idénticos, porque cada territorio tiene sus propias formas de llevar a cabo dichas prácticas de nacimiento o sus propios ritos, sus propias formas de enfrentarlos, creencias, pero todas coinciden que para ellas es traer a la vida algo. Y eso yo creo que es lo que marca en la totalidad todo el territorio. Lo que une es el relato de que ella se siente muy importante porque traen a la vida un ser.
0: ¿Y qué pasa con Panguipulli? Ya que estamos aquí en nuestra comuna tan extensa, ¿qué pasa con Panguipulli? ¿A qué has averiguado de estas parteras? ¿Quedan parteras? ¿Quedan estos eslabones con los cuales tú te vas a comunicar?
17: Sí, van quedando, a ver, ya no ejerciendo la partería, pero sí van quedando aquellas parteras que ya tienen muchos años y que guardan muchos recuerdos y que están como muy contentas de poder manifestar, de poder compartir esa sabiduría de ella.
0: Claro.
17: Y especialmente en la zona interior de Panguipulli, porque, bueno, era una zona maderera, una zona que siempre quedaba muy aislada, se cortaban los caminos, ¿cierto? Ahora Panguipulli no está como era antes.
0: Claro.
17: Así es que la relación que ahí existía con las comunidades, con las personas, con las mujeres, era más cercana. Entonces la partera incluso venía siendo hasta la madrina de los recién nacidos. Entonces eran las madrinas de aquello. Incluso hay una que siempre cuenta que tiene muchos ahijados. Pero es porque trajo a la vida mucho.
0: Harto
17: claro, persona. Entonces ella siempre dice tiene muchos ahijados, o hijos, o hijas.
0: ¿Cómo miraban las comunidades, las vecindades, a las parteras? ¿Cómo se veían ellas?
17: Claro, ahí está el punto del proyecto, precisamente. Porque eso es lo que pretende rescatar, esa narrativa. Cómo veían los hijos, las hijas, el que su mamá fuera partera, cómo lo percibían aquellas mujeres que fueron atendidas por partera, o el relato de los niños que nacieron por partera, pero que las mamás le contaban cómo había sido el proceso de parto. Ahora, ¿qué es lo lindo? Es que muchos de ellas plantean que tuvieron, por ejemplo, hijos con parteras, pero también hijos en hospital, claro, fueron atendidas por matrona. Y señalan que el tratamiento del dolor es diferente.
0: A ver, eso es importante, a ver, cuenta.
17: Sí, ella, hay dos parteras, digamos, que ya tienen sus años, y que atendieron a unas mujeres, y ellas manifiestan que cuando tuvieron sus hijos con parteras, el tratamiento del dolor era tan cercano, tan ameno y tan amoroso, que sentían menos el dolor.
0: Claro.
17: Que cuando fueron atendidas en hospital, donde sentían más el dolor porque era muy impersonal el trato en esa época. Así es que ese es otro valor que tiene la partera en ese tiempo, que es el sentirse muy cercana al dolor, esa empatía con el dolor.
0: Janet, ustedes a propósito de este proyecto se van a dirigir a Neltume. ¿Ustedes tienen visto ya dónde van a llegar,
17: sí,
0: a quién van a visitar, con quién van a conversar? No solamente con alguna partera, sino que también con su entorno, ¿verdad?
17: Así es. Sí, ya tenemos ahí, como el proyecto es largo, estos son proyectos del Fondo Nacional del Patrimonio Cultural. Entonces, el Fondo de Patrimonio Cultural son fondos muy largos, son procesos muy largos. Largo en el sentido desde que se postula hasta que sale el resultado. Y desde ahí en que se empieza a ejecutar. Entonces, el patrimonio nos pide salvaguardar absolutamente el respeto, la memoria, y hay todo un proceso anterior de poder acercarse a las mujeres, a los hombres incluso, a su visión que tienen con la partería. Así es que ellas ya están desde antes identificadas y contentas de participar. No solamente en Neltume, sino también con la gente de acá, de Panguipulli, con representantes de mesas de salud, por ejemplo, intercultural. Pero los representantes, o sea, ellas como miembros, en realidad, más que representantes, como miembros. ¿Ya? Y mujeres que fueron parteras de campo.
0: Ahora, ¿Quedan parteras ejerciendo en la comuna de Panguipulli, en Payaco, en Lago Ranco?
17: A ver, ahí hay un tema que es complejo. Y ahí yo creo que, y Ángela, que es nuestra antropóloga maravillosa con la que trabajamos, coincidimos en que hoy en día la partería es un poquito complejo para las personas que pudiesen. Por lo tanto, ahí nosotros tenemos un secreto de confidencialidad.
0: Ya.
17: Sí, no lo podemos mencionar.
0: Ya.
17: Sí.
0: Pero podría perfectamente existir en sectores muy apartados, donde hoy día la conectividad de repente todavía, a pesar de que estamos en el 2026, de repente hay problemas de conectividad.
17: Sí.
0: Entonces, hay gente que vive en la punta del cerro, Y ese lugar geográfico le impide a lo mejor llegar rápidamente a un centro de salud, específicamente
17: claro,
0: a la comunidad de Mapuche.
17: Sí, pero ese es por un caso de urgencia,
0: sí.
17: Eso lo determina un caso de urgencia. Pero en este caso la partería es sistemática, no responde solamente a un caso de urgencia, sino que todavía hay quienes...

0: muchos estudios, pero yo creo que más que estudios son experiencias de vida que ella ha ido realizando. Y por eso es le da una visión totalmente distinta a este proyecto que es muy humano.
1: Ángela, ¿tu apellido?
0: Parga,
1: Vargas.
0: Parga con P.
1: A P,
0: ¿Sí?
1: Vargas.
0: Así es.
1: ¿Cómo estás, Ángela?
0: Muy bien, ¿tú? ¿Qué
1: Estabas
0: tal?
1: escuchando atentamente lo que estábamos conversando. ¿Qué te parece este proyecto?
0: Bueno, es un fantástico proyecto porque recompone la memoria regional, no solo nacional, sino que es capaz de recuperar aquellas narrativas que le dan sentido de vida a las comunidades, ¿no? Pensaba en esto que ustedes conversaban acerca de las parteras. La partera, hay que poner atención, la partera no es solo un sujeto que se encarga de un momento en particular, no es solo el nacimiento como el hecho en el que alumbra, ¿no es cierto?, un cuerpo, sino que es el proceso anterior.
1: Hay un
0: Hay
1: seguimiento.
0: un acompañamiento completo. La partera es un agente de la salud, ¿no? Es un agente para este tipo de conocimiento ilustrado en el que se sostiene nuestra sociedad. Es un conocimiento informal. Sin embargo, en los contextos indígenas o en los contextos campesinos, la partera tiene un conocimiento sostenido, sistemático, ¿no? Que se ejecuta acompañando inicialmente con todos sus conocimientos sobre la salud y la estabilidad emocional todo el proceso de gestación de una criatura, y posteriormente en el puerperio, una vez que un niño nace, también hay un acompañamiento. La partera es un agente de conocimiento súper importante porque, por ejemplo, en el caso de los pueblos indígenas, sabe también qué hacer, ¿no? No solo con el cuerpo del niño, el cuerpo de la madre, sino que también con otras extensiones del cuerpo, como por ejemplo la placenta, ¿no? Que van a, válgame la redundancia y la metáfora, al cuerpo de la tierra, ¿no? O sea, la partera es quien orienta a la familia respecto de cómo se resuelven todos los asuntos asociados al nacimiento del niño. Es también quien, a través de los sueños, por ejemplo, tiene una primera intuición de cómo va a ser ese niño, cuál es el futuro que va a
1: ¿La partera
0: tener.
1: sabe si va a ser hombre o mujer?
0: De antaño, en el conocimiento antiguo, claro que sí, lo
1: ¿Sí?
0: sabía. Y aquí estoy queriendo con esto decir que no es solo la partera mapuche huilliche, sino que también es aquella mujer que tiene el don de conocer la vida, ¿no? O sea, la partera del campo, ¿no? Todos en nuestra relación con la naturaleza tenemos un conocimiento profundo, profundo, profundo de cómo opera la vida y la muerte, ¿no? Y eso es muy bonito. Esa recuperación del proyecto respecto de ese tipo de memoria es la que nos interesa.
1: Ángela, ¿y qué dicen los organismos internacionales con relación a este tema, a este proyecto?
0: Bueno, el Servicio Nacional del Patrimonio está, por supuesto, adscrito a todas las normativas del patrimonio a nivel planetario, ¿no? Evidentemente que aquí lo que hay es el rescate de un tipo de narrativa, de un tipo de relato, de una trayectoria de vida, ¿no? Lo que hace el Servicio Nacional del Patrimonio es salvaguardar los derechos de distintos grupos locales de identidad nacional, pero también lo que hace ahí es abstenerse de emitir un juicio si es que la discusión tuviera que ver con la noción de la vida y la muerte, si es que tuviera que ver con lo que el sistema formal entiende como atención de la salud versus, ¿no es cierto?, todo el conocimiento tradicional que estaría en la casa, ¿no? No sanciona en ese lugar, ¿no? Tiene muy claro,
1: Claro, no va por ahí este
0: no va
1: tema.
0: por ahí, sino que más bien lo que hace este proyecto es darle la posibilidad a las trayectorias de vida de hacerse cuerpo a través de un discurso, de mostrar ese tipo de estilo de vida de zonas locales como lo son Panguipulli, las experiencias de vida en el Tume, en el lago
1: Claro.
0: Ranco,
1: Te
0: en
1: lo
0: la
1: preguntaba
0: región.
1: porque tengo entendido que la UNESCO se ha pronunciado con respecto al tema.
0: Sí, claro, y hay una serie de otras discusiones que también se dan que tienen que ver con el relacionamiento con el cuerpo, ¿no? Y con las infancias. Sí.
1: Bueno, Janet, ¿cómo este es el primer proyecto que tú canalizas a través de este organismo?

0: Sí, a través del Patrimonio Nacional, sí es el primer proyecto como tal de rescate. Ya, sí, he trabajado, o sea, he participado en los otros proyectos, por ejemplo, proyectos de Neruda en el área de Futrono, que son más culturales, de libros, pero como patrimonio nacional cultural, este es el primero. Y pasa, ¿sabes qué? A propósito de la UNESCO, de hecho, la partería fue declarada como patrimonio universal. Y fue, de hecho, impulsada tanto por países latinoamericanos como por europeos, relevando precisamente la importancia que ha tenido las parteras a nivel universal. Y destaca en ello que nosotros como región también prestemos atención a lo que sucede con esa memoria. Ahora, sí hay un proyecto que se realizó en la zona costera, Niebla, que fue un proyecto audiovisual, ¿ya? Y en el caso de este proyecto que fue adjudicado y que financia el patrimonio, el Servicio Nacional de Patrimonio Cultural, tiene dos productos. No va por el área audiovisual, sino contempla un libro y una exposición fotográfica. Ya, entonces son dos productos. Este es un proyecto que se dedicó especialmente a ambos frentes. El libro va a ser editado por la editorial Cultrum, que es una editorial que nosotros sabemos que tiene mucho prestigio en la región y a nivel país. Y el fotógrafo de la exposición es el fotógrafo Marcos Matus, que es un fotógrafo reconocido a nivel nacional. Su calidad también de fotografía y de retrato para poder captar esa sensibilidad también es muy, muy destacable.
1: ¿Cuánto dura este proyecto? ¿Cuánto? Ocho meses.
0: Sí, el proyecto estaría terminando en el mes de enero con una exposición fotográfica en el Museo de Sitio de Niebla. El proyecto cuenta también con el apoyo del Museo de Sitio de Niebla. Así es que estaría un mes la exposición fotográfica. Uh-huh. Estaba primero contemplada por 2 semanas, pero el museo pidió que fuera el mes completo de enero.
1: ¿Y se podría trasladar algo a Panguipulli?
0: Bueno, de hecho parte, los proyectos parten en las comunas. O sea, primero las exposiciones y el lanzamiento del libro son en las 3 comunas principales. ¿Ya? Entonces parten en Panguipulli, la inauguración, el primer lanzamiento del libro, la exposición fotográfica que se va a mantener en Panguipulli 1 semana, posteriormente sigue Paillaco, Lago Ranco, después en Valdivia, en la Universidad Austral, que el proyecto también cuenta con el patrocinio de la Universidad Austral, y finaliza en el Museo de Sitio de Niebla. Ahora, estaba contemplado también, todavía está contemplado en la Universidad de los Andes en Santiago, que cuenta también con el patrocinio, el proyecto de la universidad. Pero como se hubo el retraso de la entrega de los recursos del proyecto, este año se retrasó todo, digamos. Entonces hubo retraso y las fechas que le correspondía a la Universidad de los Andes en Santiago para la exposición tendrían que correrse, pero ya no habrían estudiantes, digamos, en la universidad. Entonces la universidad estaría cerrada y no tiene sentido, digamos, claro, llevarlo allá, aunque la universidad está muy interesada, considerando que la Universidad de los Andes no es su fuerte precisamente el área patrimonial de esta línea, pero aún así consideró que era trascendente para el país, como decía Ángela, el cómo está estructurada la narrativa, o sea, claro, tiene que ver con la comunidad que rodea la partera.
2: Claro, claro, porque a propósito de lo que tú señalabas, qué es lo importante para la UNESCO, ¿no? ¿Por qué la partera es importante? Porque la partera significa, ella en sí misma significa una serie de usos y prácticas que dan cuenta de un tipo de conocimiento que es capital, podríamos llamarle, para determinados grupos, ¿no? Y eso es lo que hace que la partera en sí misma sea una figura patrimonial, sea un patrimonio vivo, ¿no? No solo de un conocimiento, no solo de un relato, sino que de los usos y prácticas que a lo largo de una serie de tiempo se han ido acumulando, capitalizando, y hoy en día, dada la pérdida de esa práctica, ¿no? Dada la pérdida de la posibilidad de ir directamente a mi vecina la partera para que me cuide, es que es sumamente importante poder volver a rearmar esa memoria que está en un vacío. Claro. No obstante, continuar, porque es un conocimiento que pervive desde muy antiguo, ¿no? No se pierde.
1: Janet, Ángela, quiero agradecerles que hayan venido un ratito a conversar sobre esto tan interesante. Da para rato, ¿no? Así que vamos a dejar invitadas para otro día para seguir conversando sobre el tema. Si no lo podemos hacer presencial, lo podemos hacer vía telefónica. Así que es importante conocer más sobre las parteras. Quedaron muchas preguntas que podríamos haber hecho, pero el tiempo nos encontró, y quiero agradecer a Janet, Ángeles, que hayan venido y que les vaya muy bien en este proyecto y que vamos a estar siguiendo.
0: Sí, nosotros encantados, y por supuesto vamos a estar con ustedes compartiendo cómo va el proceso de esta iniciativa. Ah, pero sabes que además, antes de terminar, estamos muy contentos también porque del proyecto de investigación, porque este corresponde a la línea de investigación patrimonial, este fue uno de los seis proyectos seleccionados por el Servicio Nacional del Patrimonio Cultural, y es el proyecto que corresponde o que estaría solamente por una persona natural. Los otros son por instituciones. Así es que también esa es una alegría de ver cómo se priorizó por parte del Servicio Nacional del Patrimonio Cultural el proyecto.
1: Qué bueno. Sí. Un buen logro.
0: Sí.
1: Gracias, Janet. Gracias, Ángel. Que estén muy bien. Buen regreso a casita.
0: Y buen día.
1: Hacemos pausa cortita, chiquitita, y volvemos.
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0: 12 horas, 6 minutos.
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0: Buen temita con Miriam Hernández. Miriam Hernández en la programación también. 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Estoy con un funcionario de la Policía de Investigaciones que me vino a ver para conversar un poquito sobre la admisión. Hemos estado revisando informaciones de la PDI para invitar a varones y damas también a ser parte de esta institución. ¿Cómo estás?
1: ¿Cómo estás, don Ricardo? Muchas gracias por abrirnos las puertas de Radio Acústica.
0: Oye, cuéntame un poquito, ¿cuándo se abrieron estas postulaciones? ¿Cómo se postula? ¿Hasta cuándo tienen posibilidad los jóvenes de postular?
1: Bien, nosotros estamos actualmente en un proceso excepcional de postulación. El proceso regular de postulación, siempre todos los años, para ser oficial policial y agente policial, se abre en marzo hasta mayo, junio aproximadamente. Y este año estamos en un proceso excepcional, en un proceso que termina el 7 de agosto. Hoy día lo acaban de ampliar porque cerraba mañana, pero lo ampliaron hasta el 7 de agosto, unos días más, donde nosotros buscamos 250 nuevos agentes policiales estudiantes, ¿ya? La institución, la Policía de Investigaciones, por primera vez en 93 años de historia, a través de muchas gestiones institucionales, estratégicas, tomó la decisión de descentralizar el proceso de formación de los agentes policiales. Hasta este año, para ser agente policial o para ser detective, se estudiaba solo en Santiago, no había otra opción. Pero a partir de este febrero del 2027, los agentes policiales se van a formar en la región del Biobío, ¿ya? En la comuna de Talcahuano, por primera vez. Entonces, esto trae aparejado, bueno, una ley que fortalece el escalafón de agentes policiales, mejores condiciones, muchas cosas positivas, y un centro de capacitación en Talcahuano de primer nivel, y como es más grande, y también aparejado una ley que busca dotar de mayores agentes policiales a la PDI, van a ingresar 500 agentes policiales en marzo del próximo año. Entonces, por eso ya tenemos los 250 de marzo, están listos para ingresar en marzo, y ahora estamos buscando al resto de jóvenes y adultos, porque para ser agente policial pueden postular hasta los 30 años de edad.
0: ¿Cuáles son los requisitos?
1: Bueno, los requisitos de 18 a 30 años, ¿ya? Mayor de edad, cuarto medio rendido, situación militar al día, que cuenten con el certificado del cantón de reclutamiento, no es necesario que hayan hecho el servicio militar, sino que la situación militar al día. Salud compatible, obviamente, que con el servicio policial, porque estudian para ser policías, y también un detalle importante que es la licencia de conducir clase B, ¿ya? Al momento de presentarse tienen que presentar la licencia. O sea, si un joven de 17 años ahora que cumple 18 en enero, en diciembre, quiere sacar la licencia, no hay problema, puede postular con 17, puede postular sin licencia, pero el día que quede seleccionado y lo llamen a presentarse tiene que ir con sus 18 años y con la licencia de conducir en mano.
0: ¿Por qué es tan importante?
1: Es importante porque, no solo para los agentes policiales, sino que todos los funcionarios de la Policía de Investigaciones hoy en día cumplimos muchas funciones. Yo mismo soy del área de asuntos públicos, soy profesional, pero también tengo licencia para conducir carros policiales. Sí. Entonces uno presta colaboración en distintas situaciones. Claro. Y los agentes policiales dentro de las funciones, que son, yo siempre digo, son muy entretenidas. Las funciones más entretenidas son las que hacen los agentes policiales. Está también conducir. Pero conducir como parte complementaria de la importante labor que cumplen ellos. Antiguamente, y un poquito de historia, antiguamente estaban los oficiales policiales, los detectives, y estaban los conductores de vehículos policiales, que se remitían solo a conducir. Y eso fue evolucionando con la historia, evolucionando. Empezaron a requerir apoyo de otra forma, hasta que hoy en día la agente policial es un personal fundamental en la investigación de los delitos. El agente policial tiene su placa de servicio, tiene su pistola, es un policía más y cumple labores fundamentales, como, por ejemplo, en mayor medida el control migratorio.
0: Claro. Ahora, tú me dices que también adultos, hasta 30 años, sí. ¿Requisitos para estas personas?
1: Los mismos requisitos. ¿Por qué hasta 30 años? Porque el agente policial, hasta los 30 años se puede porque la carrera dura 30 años y no puede estar en la institución más allá de los 60 en las funciones policiales, ¿ya? Pero hasta los 30 años porque el agente policial tiene ciertas flexibilidades que, a diferencia del oficial policial, a veces no están. el agente policial puede estar casado, no hay ningún impedimento, puede tener hijos, no hay ningún impedimento, al contrario, y además pueden tener tatuajes, esto lo preguntan mucho, oye, yo tengo un tatuaje, mientras el tatuaje no sea visible, no es ningún impedimento para formar parte de la PDI. Y hasta los 30 años, porque damos ese rango, pasa mucho, y lo conversábamos antes, que hay mucho joven que estudia una carrera, carrera técnica, una carrera profesional, y a los 23, 24, 25, dicen, mi sueño siempre fue ser PDI. Y a pesar de que tengo una carrera, se les da la posibilidad de ingresar hasta los 30 años. Y pasa mucho, este año tenemos un fenómeno muy especial, que hay mucho interés, como siempre, pero además hay mucho profesional que está ingresando al curso de agente policial. Abogados, tenemos matronas, tenemos de todas las profesiones, enfermeros, e incluso tenemos un caso de un agente policial estudiante ya, que ella ingresó con su licencia de piloto comercial y piloto privado a ser agente policial. Entonces, el componente profesional que está teniendo este escalafón es importantísimo. O sea, no va a poder ella directamente, por ejemplo, conducir el helicóptero inmediato, o el que entra de enfermero no va a ingresar a trabajar de enfermero a la PDI. Pero que vengan con una carrera técnica, carrera profesional, es un tremendo plus, complemento a la labor investigativa que hace la PDI.
0: Ahora, me imagino que hay muchas mamás, muchos papás que están escuchando y quieren preguntarte, ¿cuánto vale esta carrera? ¿Cuánto sale? ¿Muy cara esta carrera?
1: Créame que si le digo, la carrera es 100% gratis. No tiene ningún costo el estudio de agente policial. Como le decíamos, está el oficial policial, ¿cierto? La carrera, lo que todos conocen para ser detective, que el proceso está cerrado en este momento, y ahí los requisitos son distintos, no estar casado, no tener hijos, no tener tatuaje, de 17 a 21 años de edad, PAES, NEM, pero ese proceso está cerrado de momento. El proceso de agente policial, que está abierto hasta el 7 de agosto, es 100% gratis, no tiene ningún costo de estudio y tampoco tiene ningún costo de postulación. Los jóvenes o adultos que estén interesados se inscriben por la página web pdichile.cl. Ahí está todo el flujo para poder postular. Van pasando las etapas y el día que se presentan, e incluso les dan un pequeño estipendio, algo pequeño, pero que les sirva para sus útiles de aseo, transporte mensualmente. Por eso hay mucho interesado. Nosotros tenemos más de 4.000 postulantes para 250 que tenemos que seleccionar. Pero elegimos los mejores. Y los mejores están acá. Nosotros tenemos detectives, usted bien sabe, de Panguipulli, de Los Lagos, de todas las comunas tenemos detectives y agentes policiales. Entonces, nosotros estamos muy preocupados de poder aportar desde la región de Los Ríos, la PDI y región de Los Ríos, a profesionales que vayan a aporten a la investigación de los delitos que realiza la PDI.
0: Fíjate que el otro día me encontré con una compañera de curso, que su hijo, único hijo, estaba estudiando una carrera en una universidad en Temuco. Llevaba como ya 2 años aproximadamente y de repente le dijo, ¿sabes, mamá? Yo toda mi vida he querido ser PDI. Y está ya
1: pasa mucho.
0: En la PDI, ya está en la escuela, lleva como un año. Y estaba bastante, me dice la mamá que está feliz.
1: Sí, es que el proceso de escuela puede ser riguroso, puede ser un poco cansador. Obviamente están internados, los agentes policiales están internados un año. El proceso es que ellos se internan un año de marzo a diciembre. Y después el segundo año su práctica. Salen a trabajar con una pistola, con su placa, a cumplir funciones policiales, pero todavía no son egresados. O sea, ese proceso tienen que pasarlo. Pero es entretenido. O sea, ellos hacen comunidad en la escuela, conocen gente, y el trabajo también es muy gratificante, ¿ya? Porque la PDI lo que busca es dar certeza investigativa, no solo aportar al proceso investigativo, llevar pruebas para un juicio oral para condenar a una persona, sino que también hay muchos casos donde se le da certeza, tranquilidad a las familias cuando se resuelven casos. Entonces, y aquel mensaje para la gente que nos escucha en Panguipulli y alrededores, es justamente para los papás, para los abuelos, abuelas que están escuchando y tienen su hijo de pronto que está un poquito indeciso, a los 17, 18 años uno no sabe qué hacer, y esta es una oportunidad de vida, es una vocación, pero más que vocación es una oportunidad laboral, porque acá el estudiante entra al año intensivo, el segundo año sigue con clases e-learning por conexión web y sale con un sueldo asegurado. De inmediato con un sueldo que no es malo, ya, al contrario, es un sueldo muy bueno y el sueldo va subiendo. Alguien que entra con 18 años, a los 48 años puede estar jubilado, dedicándose a lo que estime conveniente, porque la carrera dura 30 años. Entonces es una muy buena oportunidad y también es un orgullo poder formar parte de una institución que no solamente es reconocida, que estamos en los número uno siempre en las encuestas de confianza ciudadana, de servicio, la gente nos reconoce. Entonces, ser parte de la PDI es algo importante, es una oportunidad muy buena.
0: Te quiero agradecer enormemente que hayas venido a conversar de esto, que a muchos apasiona, a muchos es un verdadero sueño de ser parte de las filas de la Policía de Investigaciones de Chile. Así que muchas gracias, Felipe, gracias por venir un ratito.
1: Muchas gracias, don Edgardo, a ustedes, y invitarlos a visitar pedichile.cl, a ver los requisitos y a postular.

0: Muy bien, estamos llegando al final de este bloque presentado por Ferretería Hogar y Construcción. 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Despedimos a don Jorge, nos vamos, nos reencontramos mañana a las 9 para hacer el matinal interactivo junto a Nativa 90.7. Chau, chau.
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2: 12:32.
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4: Muy buenas tardes. Comenzamos de inmediato a revisar las informaciones con una llovizna que se deja caer a estas horas en el centro de la ciudad de Panguipulli, 10 grados de temperatura. En el Tume hay 6 grados también con llovizna. En Coñaripe 9 grados con llovizna. En Liquiñe también está lloviendo con 7 grados. En la vecina comuna de Lanco, la vecina localidad de Malalhue está con 10 grados en este instante. Y Lanco está con 11 grados, Villarrica está con 12 y Valdivia con lluvia. 11 grados de temperatura. Muy temprano esta mañana, padres apoderados se tomaron las dependencias de la Escuela Rural de Puyinque con el objeto de hacer un llamado también de atención al SLEP por una seguidilla de robos que han estado ocurriendo en las últimas semanas. Conversamos con Claudio Gómez, quien es el director de este establecimiento, que nos entregó detalles.
5: El motivo, en grandes rasgos, es el lomo toro, ya la seguridad vial, de acá de la escuela que no hay, solicitar igual iluminaria, que el colegio queda muy desprotegido. Un cierre perimetral que solicitan los apoderados, cámaras de seguridad. Hemos tenido dos robos esta última semana. Han entrado dos veces a la escuela. Y eso es más que lo que están pidiendo los apoderados.
4: Ahora, Claudio, ustedes como director, como plantel educativo, ¿ya se contactaron con el SLEP, con el director del SLEP, con el señor Juan Carlos Durán?
5: Sí, yo personalmente me contacté estoy hablando con Cristina Varela, ¿cierto? Que es la gabinete de don Juan Carlos, y con recursos, porque conseguimos ya unos focos y unas cámaras para colocar en el colegio.
4: Ahora, ya. ¿Ustedes van a permanecer allí en la ruta? ¿Está cortada? ¿Está dándose el paso en forma parcial? ¿Cómo está funcionando toda la movilización, Claudio?
5: Sí, está funcionando. Mira, yo no llevo la movilización, tengo que declarar eso. Los apoderados llevan la movilización y ellos están aquí esperando alguna respuesta. Ya, según lo que me dicen, que no se van a mover hasta que llegue alguien.
4: Ya, hasta que llegue alguien de SLEP.
5: Sí, por alguien del LEP, de vialidad, que nos den una respuesta.
4: Claro. Ahora, como comunidad. ¿El tránsito está cortado completamente, Claudio?
5: No, están dejando pasar cada 10 minutos, cada 15 minutos están dejando pasar el vehículo.
4: Me dicen que hay harto carabinero en ese lugar.
5: Sí, hay carabinero, hay una patrulla de carabinero.
4: Ya. ¿Y qué está pasando con el colegio en sí?
5: El colegio, no, los niños se volvieron a sus casas, por ende el colegio está cerrado, por hoy día.
4: Ya, ¿esto podría continuar si el SLEP no entrega alguna solución dentro de las próximas horas, director?
5: Ay, cómo se ve la cosa, sí, porque no, los apoderados aquí están firmes, pues no quieren dar su brazo a torcer, quieren esperar a una solución, que es la idea, ¿no?
4: Claro. La idea es que el sostenedor llegue, converse, dialogue y conozca la problemática que está viviendo el establecimiento.
5: Claro, sí, es una problemática igual preocupante porque, claro, es vulneración al espacio.
4: Por supuesto. ¿Dos robos dentro de las últimas horas, Claudio?
5: Dos robos durante dos semanas, tres semanas.
4: Ya.
5: Inicialmente se robaron dos galones de gas de 45, ya, y la segunda vez se robaron otro galón de gas de 45 y se metieron a la cocina a robar la comida.
4: Ya.
5: Ya, y el miedo que se tiene es que se meta ya, que no empiecen a desmantelar la escuela, po.
4: por supuesto. Y además que se puedan producir algunos desmanes, algún incendio, puede ocurrir todo
5: claro,
4: esto.
5: Claro, cualquier cosa, porque se llegan a meter y no hay un cuidado.
4: Claro. Claudio, entonces, ¿ustedes van a continuar allí esperando? ¿Hay alguna posibilidad de que dentro de las próximas horas el director de SLEP o alguien de SLEP, de Vialidad del municipio, llegue a este lugar?
5: Sí, estamos esperando. Por lo menos aquí estamos, yo tengo que estar aquí con los apoderados.

0: Y el tema climático ha hecho que muchas actividades se suspendan. Y entre ellas se ha suspendido también en las últimas horas la tercera versión del Festival de Invierno en Chosuenco. Marcelo Navarrete nos entregó detalles de lo que está sucediendo con esta reprogramación para esta tercera versión del Festival de Invierno.
1: Sí, básicamente debido a la última contingencia que estamos viviendo en la región, ya que no olvidar que viene mucha gente al Festival de Invierno, no solamente de la comuna Panguipulli, sino que también de las comunas vecinas, y como hay muchas comunas vecinas que están con diferentes situaciones de emergencia debido a las últimas precipitaciones, que la organización ha decidido postergar el evento hasta nueva fecha que esperamos anunciar muy pronto.
0: Marcelo, se está trabajando en la comisión organizadora del evento para buscar una fecha.
1: Así es, Edgardo, estamos viendo los pronósticos. Si bien los pronósticos uno no puede acertar al 100%, pero estamos buscando alguna fecha próxima durante el mes de agosto para poder confirmarla los próximos días. Pero el evento se va a realizar sí o sí el Festival de Invierno de Chosuenco.
0: Marcelo, este cambio, esta nueva agenda que va a tener la tercera versión del festival, ¿no desordena la parrilla, no cambia la parrilla de artistas?
1: Nosotros creemos que al menos el 80% de las actividades, 80-90% de las actividades se van a mantener tal cual. Lógicamente eso va a depender de las fechas finales, pero ya hemos hecho un sondeo ahí con los artistas, con las diferentes actividades que teníamos, y creemos que gran parte de las actividades se van a mantener, digamos. Así que estarían los mismos grupos musicales probablemente, y las mismas actividades que teníamos en el cronograma oficial.
0: ¿Esto podría ser en el mes de agosto?
1: Sí, yo creo que lo más probable, Edgardo, que sea dentro del mes de agosto. Yo creo que la fecha ya la vamos a tener definida de aquí al viernes, para esperar un poquito más, ver un par de agendas y ver el pronóstico del tiempo. Y ya de aquí al viernes yo creo que ya tendríamos la fecha definitiva. Así que esperamos ahí estar con el Festival de Invierno, mantener el tema de la gastronomía, vamos a tener show en vivo, va a ser viernes, sábado y domingo también, vamos a tener cocina en vivo, esperamos que también hayan algunas actividades para la nieve, en caso de que la reserva Mochichuanco esté abierta y que tengamos condiciones favorables, y también algunas actividades para niños también que vamos a estar ahí anunciando cuando se anuncie la fecha definitiva.
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0: La Policía de Investigaciones de Chile y la Región de Los Ríos está haciendo un llamado a postular, a ser parte de esta institución. Funcionarios de la PDI llegaron esta jornada a nuestra ciudad de Panguipulli, específicamente a la radioacústica, para conversar de este tema.
3: Bien, nosotros estamos actualmente en un proceso excepcional de postulación. El proceso regular de postulación, siempre todos los años, para ser oficial policial y agente policial, se abre en marzo hasta mayo, junio aproximadamente. Y este año estamos en un proceso excepcional, en un proceso que termina el 7 de agosto. Hoy día lo acaban de ampliar porque cerraba mañana, pero lo ampliaron hasta el 7 de agosto, unos días más, donde nosotros buscamos 250 nuevos agentes policiales estudiantes, ¿ya? La institución, la Policía de Investigaciones, por primera vez en 93 años de historia, a través de muchas gestiones institucionales, estratégicas, tomó la decisión de descentralizar el proceso de formación de los agentes policiales. Hasta este año, para ser agente policial o para ser detective, se estudiaba solo en Santiago, no había otra opción. Pero a partir de este febrero del 2027, los agentes policiales se van a formar en la región del Biobío, ¿ya?, en la comuna de Talcahuano, por primera vez. Entonces, esto trae aparejado, bueno, una ley que fortalece el escalafón de agentes policiales, mejores condiciones, muchas cosas positivas, y un centro de capacitación en Talcahuano de primer nivel, y como es más grande, y también aparejado una ley que busca dotar de mayores agentes policiales a la PDI, van a ingresar 500 agentes policiales en marzo del próximo año. Entonces, por eso ya tenemos los 250 de marzo, están listos para ingresar en marzo, y ahora estamos buscando al resto de jóvenes y adultos, porque para ser agente policial pueden postular hasta los 30 años de edad.
0: ¿Cuáles son los requisitos?
3: Bueno, los requisitos de 18 a 30 años, ya mayor de edad, cuarto medio rendido, situación militar al día, que cuenten con el certificado del cantón de reclutamiento, no es necesario que hayan hecho el servicio militar, sino que la situación militar al día, salud compatible, obviamente, que con el servicio policial, porque estudian para ser policías, y también un detalle importante que es la licencia de conducir clase B, ¿ya? Al momento de presentarse tienen que presentar la licencia. O sea, si un joven de 17 años ahora que cumple 18 en enero, en diciembre, quiere sacar la licencia, no hay problema, puede postular con 17, puede postular sin licencia, pero el día que quede seleccionado y lo llamen a presentarse, tiene que ir con sus 18 años y con la licencia de conducir en mano.
0: ¿Por qué es tan importante?
3: Es importante porque, no solo para los agentes policiales, sino que todos los funcionarios de la Policía de Investigaciones hoy en día cumplimos muchas funciones. Yo mismo soy del área de asuntos públicos, soy profesional, pero también tengo licencia para conducir carros policiales. Sí. Entonces uno presta colaboración en distintas situaciones, claro. Y los agentes policiales dentro de las funciones, que son, yo siempre digo, son muy entretenidas, las funciones más entretenidas.

0: agente policial es un personal fundamental en la investigación de los delitos. El agente policial tiene su placa de servicio, tiene sus pistolas, es un policía más y cumple labores fundamentales, como, por ejemplo, en mayor medida el control migratorio.
1: Ahora, tú me dices que también adultos, hasta 30 años, sí. ¿Requisitos para estas personas?
0: Los mismos requisitos. ¿Por qué hasta 30 años? Porque el agente policial, hasta los 30 años se puede porque la carrera dura 30 años y no puede estar en la institución más allá de los 60 en las funciones policiales, ¿ya? Pero hasta los 30 años porque el agente policial tiene ciertas flexibilidades que, a diferencia del oficial policial, a veces no están. El agente policial puede estar casado, no hay ningún impedimento, puede tener hijos, no hay ningún impedimento, al contrario, y además pueden tener tatuajes, esto lo pregunta mucho, oye, yo tengo un tatuaje, mientras el tatuaje no sea visible, no es ningún impedimento para formar parte de la PDI.

0: Vecinos de Coyamilleo todavía siguen aislados esperando que el municipio tenga un tiempo para ayudarles a volver a la normalidad en el ingreso a sus hogares. Así lo señaló un auditor, Luis, que nos llamó esta mañana temprano para contarnos lo que ocurrió allí en ese lugar.
1: Bueno, específicamente esto fue la lluvia recién pasada del viernes, miércoles, jueves, viernes de este fin de semana, digamos. Sábado, que tuvimos lluvia, digamos. Y ha sido tanta, digamos, el agua que se llevó el camino. O sea, a ese sector, afortunadamente, digo yo, tenemos dos accesos. Pero desafortunadamente uno está totalmente destruido, se le posibilidad de pasar. Y el otro, en gran parte, está transitable, pero hay un sector que es imposible. O sea, imposible de poder transitar un vehículo menor como un automóvil. O sea, si no tienes un vehículo 4x4, por ahí no podrías pasar. O sea, yo por ejemplo, que tengo un automóvil, no he podido ingresar a mi casa, me he estado quedando en la casa de un familiar. Así que esa es la situación. Fui obviamente al departamento de camino, lamentablemente tenían una máquina en el tumba en pana, una motonela ahora, pero ya están al tanto porque no soy el único vecino que fue a pedir ayuda en ese sentido.
0: ¿Qué le dijeron?
1: Están al tanto, y supuestamente, yo no sé, como te digo, no me he estado quedando ya porque no he podido ingresar, supuestamente por ayer iban a tomar nota en terreno, digamos, iban a visitar el lugar para ver qué podían hacer. Así que, pero me decían derechamente que ellos creen que para la próxima semana podríamos tener una posibilidad de solucionarse.
0: Muy bien, es todo en noticias. Gracias por informarse con nosotros. Que tengan una excelente jornada de la tarde. Ya viene el diario de Cooperativa a las 14, esta conexión regional de Mediacop. Tenemos lluvia pronosticada para la jornada de la tarde. Viento también. Hay viento ya en algunos sectores rurales altos de la ciudad de Panguipulli que está preocupando a nuestros vecinos. No se vaya. Seguimos con noticias.
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3: 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Una, un minuto.
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4: Hay conmoción por el asesinato de un joven de 23 años en el asalto a su casa en Huechuraba. Era comerciante, muy expuesto en redes sociales. No hay detenidos.
5: Una semana podría durar la masiva formalización en el caso Sartor. Michael Clark dejó sin efecto la compra de Azul Azul y arriesga prisión preventiva. Cecilia Pérez, la presidenta de Azul Azul, dice que por ahora se mantiene en el cargo.
4: Embajador de Estados Unidos critica desorden en el gabinete ante los aranceles de Trump. Lo importante es que seguimos negociando, dice el canciller Pérez Máquina.
5: No hay clases en el Biobío debido al ingreso de un nuevo sistema frontal. Prevén fuertes vientos y una exoterma cero alta, peligrosa.
4: Sumario carabineros por las cirugías reconstructivas, presuntamente estéticas, de la esposa del general director en el hospital institucional.
5: En el exterior, expresidenta Bachelet enfrenta votación preliminar en el Consejo de Seguridad de Naciones Unidas. La escalada en el Golfo Pérsico vuelve a impulsar los precios del petróleo.
4: Y en la cancha y en los aeropuertos, ojo que Bocinha no se subió al avión en Madrid. Esta noche O'Higgins recibe a Boca por Copa Sudamericana. 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
5: Hacemos el diario de Cooperativa desde una ciudad de Santiago con cielos despejados, con primaverales 19 grados 8 décimas.
4: Está despejadito.
5: Estamos esperando una máxima de 21, pero no saquen cuentas alegres todavía ni guarden la ropa gruesa porque mañana la temperatura baja drásticamente, una máxima de 12 grados nomás. Vuelve la lluvia a la zona central, se prevén chubascos en la capital, se prevén chubascos también en la región de Valparaíso, ahí en la zona costera y en la región de O'Higgins.
4: Y en la región de Coquimbo, de nuevo.
5: También.
4: Serena Coquimbo, lo decía el senador Walker en la mañana y lo confirmó el pronóstico. Claro, ayer todos estos parámetros surgieron en las reuniones que hubo. Mira, además con el presidente Cáceres en la zona.
5: Hasta el sur de la región de Atacama. Mira, también se prevén chubascos para esta madrugada y para la mañana de este viernes.
4: Vamos a las calles de Santiago, zona norte, en Huechuraba, donde queda el descubierto temprano un crimen, un joven al interior de su casa, baleado por los delincuentes en medio de un robo, lo decíamos en los titulares. La víctima era comerciante, exhibía su vida, también su lujo incluso en redes sociales, lo que, eso se presume, habría llamado la atención de quienes ingresaron a esta vivienda, a este domicilio. Felipe Cofré, La Historia, buenas tardes.
6: Muy buenas tardes. Claro, hablamos de Felipe Alonso, comerciante de 23 años, que, como decías tú, Rodrigo, exhibía en redes sociales su éxito económico, autos de lujo, sus viajes a Dubái, a China, ropa cara, incluso en sus cuentas personales mostraba drogas y armas. Oficialmente se dedicaba a la venta de ropa importada desde Oriente y que publicaba en TikTok. Esta ostentación habría supuestamente atraído a los delincuentes que esta madrugada entraron a su casa en Huechuraba buscando el dinero en efectivo que también lucía en sus historias de Instagram. A las 4 de la mañana los antisociales llegaron en dos vehículos hasta la casa que comparte con su madre y su hermano, forzaron la entrada e intimidaron a los moradores. La víctima se resistió y recibió un disparo que le quitó la vida en el lugar. El fiscal Felipe Olivarí de la Fiscalía Metropolitana Centro Norte explicó que este joven asesinado habría intentado defender a su madre cuando estaba siendo reducida con un bat de béisbol, habría intervenido en esta intimidación y habría recibido este impacto.
7: Saltan la reja perimetral, posteriormente fuerzan la puerta principal del inmueble, ingresan al interior, premunidos con armas de fuego, preguntando dónde estaba el dinero, dónde estaba la plata. Uno de los hijos de la señora que vivía en el lugar, de 23 años, intenta repelerlo, armado con un bate de béisbol de madera, y es ahí donde le disparan, en el segundo piso del inmueble, lo que le provoca lamentablemente el fallecimiento. Posteriormente sustraen diversas especies, teléfonos celulares, joyas, un millón y algo más en efectivo, en dinero en efectivo, y finalmente se retiran en los mismos vehículos en los cuales habían llegado al lugar.
6: Claro, y llevaron varias especies de valor, dinero en efectivo, es lo que dice el fiscal. Los vecinos, amigos, también familiares, muy consternados durante esta mañana, dicen que la Villa Los Libertadores es un sector muy tranquilo, que comúnmente no ocurren este tipo de robos, pero sí se acuerdan de una situación en particular que ocurre en enero de este año, que es la misma casa, la misma víctima. Delincuentes entraron y robaron parte de la mercadería que comercializaba la víctima y se la llevaron. Esta vez venían buscando dinero en efectivo, según manifiesta las mismas víctimas al Ministerio Público. Son algunos vecinos los que escucharon estos disparos, incluso algunos llamaron a Seguridad Ciudadana al ver actividad sospechosa. Estos dos vehículos que circulaban varias veces por este lugar, incluso antes de los disparos, pedían que llegara personal de Seguridad Ciudadana para controlar esa situación. Escuchamos parte del testimonio de algunos vecinos y amigos de la víctima.
8: Se bajaron los delincuentes, miraron la casa y ahí ingresaron a la casa, entraron por el frente de la casa. Cuando estaba llamando a la municipalidad, yo sentí el disparo.
9: En enero había habido un robo porque ellos son comerciantes y lo otro que vienen compradores también a la casa. Entonces yo creo que eso también ayudó a que supieran todo lo que ellos tienen.
10: Y lo más probable es que el mono haya querido defenderse y por ese motivo lo mataron. El mono era un vecino tal cual como todo, conversador, cercano, simpático.
6: Y hubo también reacciones desde el gobierno que condenaron este hecho. Fue el ministro de Seguridad, Martín Arrau, que dijo que aunque mejoran las cifras de este tipo de delitos en el país, siguen trabajando como Ministerio de Seguridad para que este tipo de hechos no ocurran y esperan que este crimen en particular se esclarezca.
11: Lamentar el hecho, las condolencias a la familia del joven, es un hecho que está en investigación, como usted sabe, y nuestro compromiso, como ha pasado en los últimos casos, es investigarlo rápidamente y ojalá, como fue con el caso del famoso Panda y otros casos que ustedes han visto, se han resuelto, poner toda la disposición, los medios que hay para que ese caso pueda resolverse, ojalá como se han resuelto los otros en el más breve plazo. Nosotros damos las cifras objetivas sin ningún exitismo. Yo siempre digo, cuando bajan los homicidios un 17%, los robos violentos en la región metropolitana menos 20%, siempre digo que nos queda un largo camino por delante. Nosotros que ya tenemos más años, vivimos en un Chile hace 20 o 30 años que era más tranquilo. Y eso es lo que tenemos que recuperar. Y hay que trabajar tanto en reducir las cifras, como se está haciendo hoy día, y también en reducir efectivamente la percepción para que la gente viva con menos miedo.
6: Y esa materia de investigación todavía, hay diligencias en curso por parte del OS9 de Carabineros para, primero, identificar a los delincuentes y también esclarecer el motivo y el objetivo del robo. Por ahora no se registran personas detenidas. Hay una pista que podría dar cuenta del paradero de estos delincuentes, que es la geolocalización de uno de los teléfonos que le robaron a las víctimas y que fue abandonado en la comuna de Recoleta.
4: Ya, lo que ha pasado en Huechuraba, veíamos a amistades de este joven asesinado que decía que puede haber sido un dato en línea con lo que tú contabas, Felipe, que lo venían tal vez monitoreando, siguiendo a través de redes. Le habían robado ya en enero. Todo esto es investigación del Ministerio Público. Felipe, muchas gracias.
6: Buenas tardes.
5: Hablemos de delincuencia juvenil. Disminuyó la cifra de adolescentes que ingresan al sistema penal en la última década, pero preocupan grupos reincidentes y concentrados en delitos violentos. Fernanda Ávila, buenas tardes.
12: Buenas tardes. La Fiscalía Nacional entregó los resultados del estudio sobre responsabilidad penal adolescente que analizó el ingreso de menores entre los 14 y 17 años al sistema penal en la última década. Uno de los hallazgos principales muestra la caída de estos ingresos de más de 31.000 en 2015 a 26.000 en 2025, con algunas fluctuaciones durante la pandemia. Además, este estudio realizó un seguimiento a más de 30.000 jóvenes durante casi 11 años, lo que permitió identificar 5 perfiles delictivos. El más grande representa un 67,2%, que es el de desistimiento temprano. Jóvenes entre los 16 y 17 años que registran en promedio 3 a 8 delitos, pero que abandonan la actividad durante su adolescencia. Otro grupo de preocupación, pero un poco más pequeño, es el perfil violento, que representa a un 16% de los sujetos, pero que se caracteriza por robos con intimidación, violencia y alto uso de armas de fuego. Hay un grupo aún menor que representa al 2,4%, pero que concentra el 13% de los delitos registrados en la última década por adolescentes. Características de este perfil y sobre el enfoque que intenta instaurar en la persecución penal la Fiscalía, escuchamos a la gerenta de la División de Estudios de la Fiscalía Nacional, Ana María Morales.
13: Este grupo, que es altamente prolífico, no está caracterizado por patrones de escalamiento hacia criminalidad organizada ni delitos de extrema gravedad, podemos decir, sino que es una actividad delictual constante respecto de delitos contra la propiedad no violentos. Pero también queremos transitar, en base a los hallazgos de este estudio, a la consolidación de una política de persecución penal también con un enfoque en la adolescencia. Por eso creemos que es muy importante el poder priorizar el uso de la salida alternativa y los mecanismos como la justicia restaurativa en los perfiles de desistimiento temprano y de menor gravedad.
12: Eso sí, para los perfiles violentos y prolíficos, en cambio, se plantea una persecución más focalizada con otras sanciones que estén acordes a la gravedad y medidas orientadas también a la reinserción. Esto considerando que, según los indicadores de los últimos años, hay un aumento en los delitos cometidos conjuntamente entre adolescentes y adultos, que además esta vez sí están vinculados al crimen organizado. Se le consultó al organismo si es que consideran que las sanciones actuales para estos grupos están funcionando. Esto mencionó la directora de la Unidad Especializada de Responsabilidad Penal Adolescente de la Fiscalía, Alejandra Mera.
14: Si el sistema estuviera dando la mejor respuesta, hubiera influido en que estas carreras no hubieran sido tan persistentes, ¿no? Entonces, consideramos que uno de los puntos esenciales a los que apunta también esta información es demostrar que el sistema sí funciona en muchos casos, y a propósito de sanciones que a lo mejor no son tan gravosas por el perfil que hemos señalado, pero en un grupo más persistente, evidentemente podría considerarse que el sistema tiene deficiencias porque permite que esta carrera se consolide.
12: A partir de estos resultados, el Ministerio Público plantea en avanzar hacia una persecución penal diferenciada según los perfiles, que esto pueda abordar la problemática de una forma integral y también considerando reinserción penal.
5: Fernanda Ávila con la información. Gracias. Buenas tardes, Fernanda.
12: Buenas tardes.
4: Además hubo temprano un foro internacional sobre el fenómeno del crimen organizado, autoridades del gobierno allí, estaba el exministro Cordero, otros expertos. Además se conoce que el gobierno trabaja en una reforma para fortalecer a rango constitucional el sistema de seguridad pública. Paula Kelly, buenas tardes.
15: ¿Qué tal, Rodrigo? Muy buenas tardes. El crimen organizado en Chile mantiene una trayectoria expansiva. 94.874 delitos asociados a este fenómeno se registraron durante el año 2025. Así lo reveló el Centro de Estudios en Seguridad y Crimen Organizado de la Universidad San Sebastián, que hoy realizó un foro internacional para analizar este informe que indica que las drogas y armas siguen siendo los principales mercados ilícitos y que en la macrozona norte norte se concentra la mayor criminalidad. El ministro de Seguridad, Martín Arrau, estima que en Chile operan más de 10 grupos transnacionales organizados y aseguró que la prioridad estratégica del gobierno del presidente Kast es promover un cambio cultural en esta materia para no solo disminuir las cifras de crímenes, sino también mejorar la percepción de la ciudadanía, dijo. Esto mientras se trabaja en una reforma constitucional para elevar la regulación de la seguridad pública a la norma fundamental de nuestro organismo jurídico. Si bien aún no se presenta la propuesta, el ministro de Justicia, Fernando Rabat, y también el presidente del Partido Republicano, el senador Arturo Esquella, hicieron un llamado a abrirse al debate e incorporar la seguridad en la Constitución.
16: Hemos trabajado junto con el Ministerio de Seguridad Pública en analizar una reforma constitucional que permita hacer efectiva una realidad. Hoy necesitamos todos trabajar en conjunto en lo que se refiere a la seguridad pública. Y como se trata de seguridad pública, esperamos tener un apoyo transversal desde el punto de vista político.
17: Si usted me pregunta, ¿van a estar los votos? Van a tener que estar los votos. Es decir, que no, si es que hay alguien que dice que la seguridad pública no debiera estar dentro de la Constitución, que argumente y le explique a los chilenos por qué en definitiva se opuso a esa reforma constitucional. Si hay un elemento importante, tengamos las mayorías que tenemos en el Congreso y que tengamos el presidente que tenemos en la Moneda, es precisamente lo que está pidiendo todos los chilenos de tener un estándar mayor en materia de seguridad, y eso lo vamos a plasmar en la Constitución.
15: Debate que se dará en el Congreso en las próximas semanas, mientras se discuten ahora también otros proyectos en materia de seguridad, como la ley Naín Retamal, para regular el uso de la legítima defensa privilegiada de las policías. Sobre esto y sobre el rol del gobierno hay posturas distintas. Escuchemos a el senador RN Andrés Longton y al diputado comunista Marcos Barraza.
18: Le da una transversalidad que hace falta en la política, en el tema de seguridad, que es una política de Estado. Y por eso yo me alegro tanto de que el exministro Cordero se haya reunido en reiteradas ocasiones con el ministro Rau, porque hemos estado en seguridad constantemente en la trinchera política. Y yo creo que los sectores moderados, de izquierda, de derecha, tenemos una gran oportunidad.
19: El problema de la seguridad pública agobia a las familias, les da intranquilidad y temor. Y en eso hay que actuar con todas las herramientas que posibilita la institucionalidad para la persecución del delito, para la sanción a quienes cometen crímenes y para dar principalmente tranquilidad y seguridad a las familias. Ahora bien, siendo una responsabilidad de Estado, eso no puede opacar que también hay responsabilidades de gobierno. El gobierno de Chile, el actual gobierno, ha perdido tiempo privilegiado del orden de 5 meses en debates estériles en materia de seguridad pública.
15: El estudio que se analizó durante el Foro Internacional de Crimen Organizado en la Universidad San Sebastián identificó que son 85 las comunas con niveles críticos de crimen organizado. Esto equivale al 25% del total nacional, 35 de ellas se ubican en la región metropolitana. En otras palabras, una de cada 4 comunas de Chile está siendo afectada por este fenómeno.
4: Gracias, Paula.
15: Buenas tardes.
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5: Momento de hablar de deportes dentro y fuera de la cancha. Sabemos que está en marcha la primera audiencia de formalización por el caso Sartor, mientras en el CDA habló hace unos minutos nomás la presidenta de Azul Azul. Sabemos de eso, también del arquero Bocinha. ¿Tomó el avión? ¿No tomó el avión? Rodrigo Contreras, buenas tardes.
20: Hola, Vero. Rodrigo, ¿qué tal?
4: Hola, nuevamente. Hola.
20: No tomó el avión con destino a nuestro país desde Europa, así que es una incertidumbre lo que vaya a suceder. Habrá versión por parte de Blanco y Negro en los próximos minutos en relación a toda esta trama de Bocinha. Obviamente hay trámites, visas, imagino que fue por eso. No sé.
4: Lo que se le entendió a Mons ayer es que lo de la visa ya estaba listo.
20: Exacto.
4: Le agradeció a la gente del consulado en Lisboa y lo que correspondía ahora es que él llegara a Madrid y se subiera al avión para venirse a Chile.
20: Exactamente. Así que estamos esperando por esa explicación porque no hay mayores detalles. Se sabe de que no tomó ese avión desde Madrid a Santiago. Debía llegar hoy, esta noche, 20:30, pero finalmente no lo hará. Así que estamos atentos a esa explicación, a ese comunicado por parte de Colo-Colo. Vamos a la U, Azul Azul, caso Sartor. Primera jornada de audiencia, formalizado el expresidente de la concesionaria y habló la actual presidenta hace instantes, si bien digo, en el Centro Deportivo Azul, Maximiliano Videla.
4: Hola, Maxi.
1: ¿Qué tal, Rodrigo Contreras, Verónica, Rodrigo? Así es, habló hace poquitos instantes Cecilia Pérez y hace poquitos instantes también, allá en el Centro de Justicia, terminó el primer día de audiencia de los 11 imputados del caso Sartor. Esto va a seguir mañana y muy probablemente también el lunes y martes. Pero en paralelo a aquello, se refería al respecto la presidenta por ahora de Azul Azul, Cecilia Pérez, respecto a qué va a pasar. ¿Se van a mantener hasta que la ley lo permita o no? Esto dijo Cecilia Pérez.
21: Lo que tenga o no tenga que hacer el liquidador no corresponde que yo me refiera a eso. Y segundo, y que es lo más importante, nosotros estamos hoy día en un presente. Un presente, vuelvo a insistir, que no es fácil, no lo desconozco. Tenemos resultados deportivos donde estamos peleando la punta de la tabla, donde esos desafíos deportivos han sido mermados, sino que al contrario, se han ido potenciando. Y ponerme en lo que pueda pasar en el futuro, creo que tampoco es lo correcto, porque es ponerse en un escenario de ficción que no corresponde. Lo que corresponde es señalarles lo que les estoy diciendo hoy día, que no solamente, vuelvo a insistir, es el compromiso, es la convicción, sino que además es el mandato legal, que es el que hay que cumplir.
1: Ahí está la palabra de Cecilia Pérez respecto de qué viene en el futuro para la concesionaria, en específico para su presidencia, después de lo que vaya a suceder con el caso Sartor, que como les decía, tiene por lo menos para mañana y muy probablemente para lunes y martes con estas formalizaciones.
20: Hay directorio de reunión ahí en el Centro Deportivo Azul, Maxi.
1: Sí, justamente, hay directorio en este minuto. De hecho, acaba de entrar Fernando Gago al Centro Deportivo Azul. Va a ser una de las, por supuesto, una de las aristas, la deportiva, pero claro, también se va a tocar este tema y lo que está sucediendo. Se espera que a eso de las 3, 4 de la tarde ya tengamos conclusiones respecto a este directorio.
20: Que estaba citado para ver temas deportivos, por no, eso la presencia de Gago.
22: Claro, imagínate lo que van a alcanzar a discutir. Pero todos los directores, incluyendo Cecilia Pérez, que puso Clark en su momento, quedan como en el aire, pues sí. Azul, o sea, esas acciones que nunca además se pagaron y la operación ahora queda sin efecto, finalmente están en manos del liquidador de Sartor.
20: Por eso no se entiende lo que dice Cecilia Pérez. ¿Cómo? O sea, da a entender que va a seguir hasta que pueda nomás.
22: Pero hasta que pueda, claro. Sí. Pero hasta que alguien les diga, ¿saben qué, chiquillos?
23: Muchas gracias.
22: Se tienen que ir porque...
23: Claro.
22: O sea, ustedes
23: ya no representan a nadie. No,
22: los puso alguien.
23: No hay un que ya señor no que tenga mayoría en este momento. Ya no es el señor que tenía la mayoría, supuestamente.
22: Eso es lo que entiende uno, claro.
20: Sí. Falta acá la pata, Maximiliano, del liquidador. ¿Cuál es la visión al respecto? Y también hay una junta de accionistas que está fijada para septiembre recién.
1: Justamente, en septiembre, y ahí va a haber más claridad respecto de lo que comentaban, qué va a pasar con todo este paquete accionario, qué va a pasar finalmente con Sartor, y ahí también, como dices tú, Rodrigo, vamos a saber un poquito más de la postura del liquidador en todo este tema, y claro, también ya para ese entonces vamos a saber cuál va a ser el destino de Michael Clark y los otros 10 imputados, en este caso Sartor.
23: Finalmente uno entiende que es el señor Eduardo Godoy, así ¿sí? se llama el liquidador, ¿no? El que tendría que decidir si mantener temporal la administración actual, reemplazar al gestor de Tactical Sport o promover cambios en el directorio.
20: Sí, por eso falta conocer eso, qué va a pasar, los próximos pasos. Así que por ahora se mantiene Cecilia Pérez, pero sabemos que no depende de ella esta situación.
22: Y tanto que le trataron de bajar el perfil a esta cuestión muchas veces, hoy día el rostro de Cecilia Pérez lo decía todo, digamos, pero durante años se viene hablando de esto,
23: tipo.
22: Y como que nadie le tomaba el peso.
20: Sí, es verdad. Muchos años escuché gran parte de la posición de la fiscalía y la verdad es escabroso, la verdad. Un hecho criminal y que el nombre de la U esté involucrada en ese tipo de acciones, la verdad, da vergüenza, la verdad. Y la cara de Michael Clark al llegar también me parece, no sé, impresentable.
23: Solo alcance por el lado,
22: estaba tranquilo.
23: Por el lado judicial. El caso Sartor se originó a fines de 2024 cuando la Comisión para el Mercado Financiero detectó que la administración utilizaba fondos de inversión abiertos al público para financiar sociedades vinculadas a sus propios directores y accionistas. La Fiscalía lo que ha dicho es que no se trataría simplemente de inversiones que resultaron mal, sino de un sistema en que el dinero de los fondos habría sido destinado a empresas relacionadas operaciones cruzadas y negocios cuyos riesgos no fueron informados correctamente. La semana pasada veíamos a Pedro Pablo Larraín en unas entrevistas, fundador, controlador de Sartor, rechazando esa interpretación, diciendo que las inversiones eran reales, pero hay otros ex socios como Alfredo Harz, que también apareció en una entrevista la semana pasada, con declaraciones que contradicen esa versión y atribuyen a Larraín el control efectivo de todas las decisiones. O sea,
22: más que entrevista, lo que ha habido es la filtración de las declaraciones. Sí,
23: tienes
22: fiscalía,
23: toda la razón. Y ahí, lo de Harz, y ahí sí queda, fue una entrevista.
22: Y ahí queda como de manifiesto que todos están tratando de salvar.
23: O al revés, lo de Harz fueron declaraciones judiciales y lo de Larraín sí era una entrevista en la tercera.
22: Y habló Pavés acá, acuérdate, cuando sí, dice que...
23: Con ustedes, claro.
22: Sí. Que todo venía pasada. De Huachipato.
2: Exacto.
22: La orden es venida.
2: Los sobreprecios y todo ese tema, que también ha contado acá hace mucho tiempo el polaco Rodrigo Goldberg, quien estuvo en el... inmerso dentro de Azul Azul como gerente deportivo. Maximiliano, las dos, todo el detalle, por supuesto, de este día noticioso fuera de la cancha en la Universidad de Chile.
3: Sí, mira, acaba de entrar José Miguel Insulza, Rodri, le hicimos el gesto y por supuesto, y como viene siendo la costumbre desde que es director de Azul Azul, no bajó el vidrio, no quiso José Miguel. No quiso. Pasó directo, el auto lo dejó al lado de la puerta de entrada, por detrás del Centro Deportivo Azul, y Raúl ingresó a la reunión de directorio.
22: Él lo puso Correa ahí, ¿no?
2: Exactamente. Sí. También vamos a ver qué pasa con él, que hoy asoma tal vez como un candidato, entre comillas, para hacerse cargo de la administración de Azul Azul. Ya pues, hoy hay fútbol, transmite Cooperativa desde las 20:30, O'Higgins frente a Boca Juniors, buscando el paso a los octavos de final de la Copa Sudamericana, se va a jugar en el Teniente Rancagua, estadio lleno, transmite Cooperativa. Y para cerrar, la noticia también del momento de la jornada, la UEFA ha comunicado junto a sus 55 asociaciones, miembros, rechazar de manera unánime la propuesta de la FIFA de transferir participaciones de propiedad de la Copa del Mundo y de otras competiciones de la FIFA a inversores privados. Esto quiere decir de que hay boicot absoluto a todos los torneos FIFA mientras esté esta idea en marcha.
23: ¿Qué es lo que infantil, no sé?
2: Exactamente.
23: Y hay algo, porque acaba de terminar el Mundial masculino, ¿no? ¿Hay algo pronto que debería jugarse y en lo que la UEFA podría ser patente su no? ¿Sabe qué? Si seguimos en esto, señor Infantino, ¿no vamos a participar o no?
2: Hay Copa del Mundo Femenina, entiendo, y bueno, a fin de año se juega la Intercontinental, pero claro, esta es una medida de presión por esta idea. La UEFA, Asia y CONCACAF han manifestado su rechazo.
23: Ya dijeron no.
2: África dice que lo va a evaluar y después va a tomar una decisión. CONMEBOL, por ahora, silencio absoluto.
23: No, CONMEBOL no ha dicho nada.
2: No. Nada.
22: Bueno, ¿y no están estos torneos mundiales que se juegan como en Qatar todos los años ahora? La sub-17, la sub-20.
2: También.
22: También, pues eso tiene que jugar.
23: ¿Y para eso también corre el no de la UEFA?
2: Entiendo que sí, no hay detalle al respecto en este comunicado. Habla de boicot, de no participar derechamente mientras esta idea esté en marcha. Recordemos que le dieron plazo hasta el 19 de septiembre a las federaciones de dar su voto al respecto, sobre esta idea que ha planteado Gianni Infantino, que hemos comentado durante todos estos días. Así que la guerra está declarada.
22: Va a ser un parelé.
2: Incluso antes, en medio de la Copa del Mundo, ya estaba declarada esta guerra entre la UEFA y Gianni Infantino, el presidente de FIFA. A las 2 volvemos.
23: Y ahí escuchamos más de todo contigo, Rodrigo Contreras, Cooperativa Deportes. Muchas gracias.
2: Nos vemos.
22: Chau, imperdible hoy día. Chao.
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28: 13 horas, 29 minutos.
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5: 19 grados. 19 grados en Santiago. Cooperativa. 1:33 minutos. 1:33 minutos.
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7: Hablemos de aranceles y del embajador de Estados Unidos en Santiago, que apuntó contra los ministros que han sido críticos de la imposición del gobierno de Trump. Advirtió que si se repiten esas declaraciones no va a haber acuerdo. Se suspende la negociación bilateral. Mariano Reyes, buenas tardes.
8: ¿Qué tal, Verónica? Muy buenas tardes. Dos visiones críticas contra Estados Unidos se han expresado desde el gabinete del presidente Kast, que se han alejado de la cautela en la cual se ha enmarcado la Cancillería. Si bien desde la moneda han dicho que el gabinete funciona como un complemento, estas declaraciones críticas hoy se traducen en una tensión diplomática con el embajador de Estados Unidos en nuestro país. El ministro Barros de Defensa sembró dudas sobre la confianza que existe entre ambos países tras los gravámenes anunciados, en tanto el ministro Campos de Agricultura acusó que el país norteamericano planteó que es una chiva el argumento de trabajo forzado. El representante de Donald Trump en nuestro país, el embajador Brandon Jude, entró en este debate y con un tono bien crítico. Pareciera que los ministros no han leído el Tratado de Libre Comercio, dijo el diplomático, junto con advertir que no habrá acuerdo si hay personas que hablan de negociaciones y no tienen nada que ver con ellas. Vamos a escuchar parte de la declaración del embajador de Estados Unidos en Chile.
9: Creo que es muy decepcionante. Es muy decepcionante que mientras hay negociaciones en curso, ministros que no tienen nada que ver con estas negociaciones estén haciendo comentarios, especialmente cuando usan palabras como farsa. ¿Entienden? Cuando eso sucede, hace muy difícil para nuestros negociadores en Estados Unidos creer que hay algo serio que pueda estar ocurriendo aquí. Así que, nuevamente, necesitamos dejar que esto se desarrolle y luego veremos qué resulta de ello. Pero las negociaciones continúan.
8: Bueno, recordemos que la Cancillería está en plena negociación con Washington. A fines de agosto hay una importante reunión con el embajador Jeff Gottman, encargado de las negociaciones entre Estados Unidos y México y Canadá. Tras la intervención del embajador Jude, el canciller Francisco Pérez Mackenna evitó confirmar si habría o no una carta de protesta y buscó más bien ordenar las vocerías del gabinete.
10: Yo no voy a entrar en declaraciones específicas. Lo que yo rescato, lo que está pasando, es que estamos en negociación. Queremos conseguir las mejores condiciones. Y aquí el que gana no es el que golpea más fuerte la mesa, sino que el que se sienta con cabeza fría, con los números y con el respaldo de la industria a negociar punto por punto lo que tenemos que negociar. Aquí va a haber muchas opiniones, pero las negociaciones las lleva la Cancillería. Y nosotros estamos muy ordenados y tenemos un equipo estupendo, con gran experiencia de décadas en negociando tratados de libre comercio, que ha estado sentado en la mesa.
11: Ya, en el mundo político hay dos tipos de reacciones. Primero, los que se concentran en el gabinete y en esta dispersión de opiniones. Y segundo, los que hacen el acento en la intervención del embajador, si es que es oportuno o si corresponde o no que intervenga justamente en un tema que es de política interior. Escuchamos al senador oficialista Rojo Edwards y al diputado Frente Amplista Gonzalo Vinter.
12: En materias internacionales, el gobierno debe tener una sola voz, y es la voz del presidente de la República, quien lleva las relaciones internacionales a través de la Cancillería. No corresponde que otros ministros den su opinión si es que no van a seguir la línea del propio presidente.
13: El señor embajador de Estados Unidos tiene que aprender a respetar a Chile. Más allá de las percepciones que uno tenga sobre los ministros de Estado que hay en Chile, son los ministros de Estado que Chile se ha dado a través de su sistema electoral. No tiene facultades el señor Yut para andar calificando si le gustan o no las opiniones que dan los ministros de Estado de Chile.
11: Bueno, más reacciones al respecto. El presidente del Partido Republicano, el senador Arturo Esquella, afirmó que no tengo recuerdos de que en China anden poniendo dificultades o que no respeten las reglas del juego, algo que finalmente termina flexibilizando algunas posturas del sector oficialista frente a esta guerra comercial donde Chile nuevamente queda en medio. Y a propósito de libre comercio, Verónica Rodrigo, a esta hora el presidente José Antonio Kast está sosteniendo una declaración conjunta con su par de Corea del Sur, el presidente Lee Jae-yoon, aquí en el Palacio de la Moneda. Ya se firmaron 5 memorándums de entendimiento entre seguridad, asociación estratégica, entre otras materias. Se busca reactivar la Comisión de Libre Comercio y el presidente surcoreano llegó con un regalo para el presidente Kast, un set de skincare, un producto clásico, ¿no?, de Surcorea, mientras el mandatario chileno le regaló al presidente asiático un cofre de vino y artesanía chilena.
7: Perdona, solo skincare de cuidado de la piel, de cuidado facial.
11: Sí, cuidado facial, que es parte de los productos estrella, ¿no?, de Corea del Sur.
7: Sí, absolutamente. Se venden, se exportan a todo el mundo, incluido Chile.
14: Me acordé cuando hubo una visita de los japoneses y le regalaron un Pokémon a Boris.
7: Ay, me acuerdo, el año pasado. Sí. Mariano.
11: También nos acordamos al respecto. Y claro, y el presidente chileno le entrega este regalo al presidente surcoreano, un cofre con vino de nuestro país, por supuesto, y artesanía chilena.
14: Y le hizo un corazón coreano, lo vi.
7: Gracias por la información, Mariano. Buenas tardes.
11: Vale, que estén bien. Muy buenas tardes.
14: Chao. Va de la economía, empleo, algo de Codelco. Gonzalo Aguirre, ¿qué tal?
15: Hola, buenas tardes. Sí, en la antesala de la actualización de los resultados de la encuesta nacional de empleo del INE para el periodo de abril a junio de este año, con un desempleo que en el periodo previo llegó a 9,4%, los ministros de Trabajo, Economía y Minería y de la Mujer encabezaron una nueva sesión de la Mesa Interministerial por el Empleo. Tras la reunión, los secretarios de Estado destacaron la expectativa favorable que previamente había comentado también el titular de Hacienda, Jorge Quirós, sobre un punto de inflexión de la actividad a partir de junio, pero eso sí, con un rezago en materia laboral. Escuchamos al ministro del Trabajo, Tomás Rau.
16: No es un misterio, como ha señalado el ministro Mas, que en los meses de invierno puede aumentar la tasa. Eso depende de muchos factores porque hemos tenido la economía decreciendo desde el mes de enero hasta el mes de mayo, ¿sí? En junio tenemos buenas noticias, todavía no está la cifra oficial, pero sería este punto de inflexión. Va a depender de los sectores en el fondo que se vean con mayor activación, ¿sí? Entonces yo prefiero no adelantar una cifra, esperemos al día de mañana.
15: Durante esta semana, recordemos, el viceministro Mas comentó que probablemente este mes y el próximo sean de malas noticias en materia de empleo, pero en esta ocasión prefirió él hablar de meses que pueden no tener un correlato tan feliz como la actividad económica en el empleo, pero que están trabajando para afrontar ese rezago. En tanto, desde la Central Unitaria de Trabajadores abordaron las propuestas del gobierno en materia laboral y también la situación del desempleo. Esto comentó el presidente de la CUT, José Manuel Díaz.
17: Nos preocupa de que
14: La única alternativa que propone el gobierno y el mundo empresarial son dos: precarizar y pedirle subsidio al Estado. ¿Y nosotros qué le emplazamos a los empresarios, grandes y pequeños? Que el rol de ellos es invertir, generar crecimiento, desarrollo, pero no a costa de la precarización del mundo del trabajo. Por cierto, nosotros tenemos propuestas para todas las medidas que ha anunciado el gobierno. Tienen como sentido resguardar lo poco de los derechos que tiene el mundo del trabajo.
15: Bueno, y en otro tema, pasado este mediodía se difundió desde Codelco un pronunciamiento del presidente de su directorio, Bernardo Fonten, por el debate que inició el Partido Republicano sobre una eventual privatización de la estatal. El Ejecutivo dijo que aquello no está incluido en los planes. Lo escuchamos.
17: Como he dicho desde que asumí, nuestro plan de recuperación de Codelco no incluye una privatización. Muchas empresas estatales se han abierto a la bolsa para conseguir capital privado mientras el Estado continúa administrando, pero no estamos en esa idea. Nuestro objetivo es que Codelco recupere su liderazgo, para lo cual debemos ordenar la casa con más seguridad y transparencia, mejorar sus flujos con mejores formas de operar y menores costos, priorizar inversiones, evaluar la venta de activos para disponer de más fondos para invertir y ampliar las alianzas público-privadas.
15: Bueno, y al respecto, previo a estas declaraciones, el titular de Minería, Daniel Mas, comentó que se trata de un debate que han estado siguiendo, pero que no están pensando en privatizar Codelco. Sí, dijo, fortalecer la operación aguas abajo, tal como se ha venido haciendo en el tiempo. Es un plan que lo está liderando el presidente del directorio y que se anunciará a su debido tiempo.
14: Gracias, Gonzalo.
15: Buenas tardes.
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7: Vamos al Biobío, sepamos de las clases suspendidas a la espera de la lluvia que debiera llegar con fuerza esta tarde. Hay preocupación también por el viento. Christopher Espinosa, buenas tardes.
18: Hola, Verónica, muy buenas tardes. Sí, el sistema frontal se había anunciado iba a ser intenso desde las 5 de la madrugada, sin embargo, eso no ha ocurrido, por lo menos hasta ahora, en la región del Biobío. Sí han dicho las autoridades de que va a llover y será bastante fuerte en horas de esta tarde, porque en el litoral se esperan 60 milímetros de lluvia, 70 para el valle y 80 en la alta cordillera, en un rango no mayor a 12 horas. Un sistema frontal que llega con una isoterma alta, eso quiere decir que donde habitualmente cae nieve, está lloviendo, y eso sí ocurre en la alta cordillera. Esto impacta directamente en el cauce de los ríos. Y una imagen icónica en la región del Biobío son los saltos del Laja. Hay llamado a no asistir o no acercarse mucho al principal salto. Está cerrado el camino. Igual llegan los turistas, a ellos los escuchamos.
19: Muy hermoso, porque para el verano trae muy poca agua y ahora es hermoso verlo completo. Sí, aprovechamos de venirlo a ver porque ya que traía más agua, se ve mucho más hermoso que en el verano. Lo vimos en redes sociales que estaba mucho más lleno y ahí quise traer a mi hija para poder que viera cómo se veía antiguamente, porque ahora ya años que no se veía así. Es muy bueno el cierre porque igual es una zona súper peligrosa, ya que el agua es muy fuerte y uno tampoco sabe lo que viene en el caudal, si puede subir en cualquier momento y a uno lo pilla más allá, nos puede llevar a nosotros también.
20: No, impresionante, muy lindo. Nosotros venimos siempre al verano para acá y ahora quisimos pasar, vamos igual de viaje y quisimos pasar a ver esto porque no suele pasar esto.
18: Parte de la imagen que deja los saltos del Laja a máxima capacidad, incluso en algunos sectores desbordándose, porque precisamente llueve la alta cordillera y los ríos bajan y aumentan los caudales de manera importante. El camino principal hacia el salto principal está cerrado, se puede obtener la postal con seguridad desde el puente, es el llamado que hacen las autoridades. La región del Biobío está acostumbrada a sistemas frontales, pero este año ha sido particular. Se resiente esto en el comercio establecido. Incluso los comerciantes hablan de un 40% menos en ventas. Escuchemos sus voces.
0: claro que sí, porque no entran a la galería. Porque hay mucha lluvia, entonces no, pero está súper malo este negocio. No, no entra. Así que los clientes están todos, digamos, pasando por otro lado.
21: Sí, acá por lo menos en el local ha afectado un poco. Se nota que baja el flujo de clientes. No ha sido tan drástico ni tan brusco, pero siempre cuando hay lluvia baja un poco. No, en general en esta época baja un poco la clientela. Pero con estos días, estas semanas de sistemas frontales, igual se ha visto disminuido un poquito más.
0: Hay gente realmente cuando empieza a estar malo el clima, se aleja harto, sí, afecta harto. Ahora el viento sí les da más miedo. La lluvia no le tienen tanto miedo, el viento más que nada.
22: Así mismo el comercio también, esta continuidad de sistemas frontales en esta parte del país. Va a llover y va a llover harto. ¿Hay capacidad en los embalses del Biobío para soportar una continuidad de lluvia? Lo explica el director regional de Senapred, Alejandro Sandoval.
23: El embalse Balco, que en estos momentos está a un nivel de llenado de un 72%, por lo tanto tiene aún un 28% capacidad de recibir agua producto ya sea de los deshielos o bien de las precipitaciones. Cuando las lluvias se iniciaron este año, el 13 de julio, el embalse Balco estaba a un 39.3%, por lo tanto en los últimos días se ha llenado alrededor de un 30%, logrando acumular toda esa agua que ha precipitado. Y en estos momentos tiene un 28% de caja para poder soportar a lo menos este evento que tenemos los próximos días.
22: Es importante lo del Ralco porque es el único embalse capaz de regular el río Biobío. Por ello es importante acceder a esa información para tranquilidad de todos quienes viven río abajo.
7: Desde el Biobío toda la información contigo, Christopher Espinosa. Gracias, buenas tardes.
14: Estamos con Christopher ahí en el Gran Concepción. Se prevé además una isoterma cero alta, entonces va a llover donde debería nevar, si ese es parte del problema, o la inquietud al menos de la preocupación. En la Araucanía lo mismo, bueno, en los ríos ya, lo del torrente del Yoyelhue tiene a sectores de la Unión bien complicados. Claudio Arévalo, ¿qué tal? Buen día.
24: ¿Qué tal, Rodrigo, Verónica? Buenas tardes. Comenzó a llover con mucha fuerza desde este mediodía en gran parte del sur del país, tal como lo había pronosticado Senapred en las últimas horas. En la región de la Araucanía está lloviendo completamente en las provincias de Cautín y Malleco, con mucha atención a lo que está ocurriendo también en la zona de Lonquimay a raíz de los deshielos que hacen, por supuesto, aumentar el cauce de los ríos. En la comuna de La Unión, esto es la región de los ríos, se trabaja en despejar rutas, ayudando a familias de la población Foisic, tal como lo decía Rodrigo, tras el desborde del río Yoyelhue, que deja varias personas afectadas en ese lugar. El alcalde Saturnino Quesada, junto a algunos empresarios locales, aportaron con maquinaria para efectuar labores durante este mediodía. Están, de hecho, en pleno trabajo. Pasemos a escuchar a la primera autoridad comunal.
25: Nos encontramos acá bajo el paso nivel de acá que une el sector de Rapaco con Folleco, ¿cierto? Con nuestros vecinos El Villorrio, Panguimilla. Se está trabajando gracias a la voluntad de un empresario que prestó esta máquina para poder descongestionar o evacuar el agua hacia el río. Estábamos totalmente cortados, pero ya gracias a Dios tenemos acceso al sector de Folleco. Así que gracias a un empresario que anónimamente prestó esta máquina para hacer este trabajo acá en el sector.
24: Y eso es muy relevante porque algunos empresarios locales han aportado también con maquinaria, esto debido al colapso que han tenido las municipalidades respecto a las labores, porque las inundaciones específicamente ahí en el sector de La Unión han sido bastante grandes, por lo tanto la municipalidad hace lo que puede con los recursos que tiene, decía la primera autoridad comunal. En la región de la Araucanía se esperan fuertes vientos durante esta tarde, la lluvia sigue de manera muy intensa, Verónica, Rodrigo, y se espera también un nuevo reporte dentro de las próximas horas sobre la situación de emergencia que está ocurriendo con este nuevo sistema frontal que ingresó cerca de las 5 de esta madrugada a diferentes puntos de la zona sur del país. Hay alerta roja también en San Pablo, esto en la región de Los Lagos.
14: Sí, problemas ahí desde anoche con esas alertas de el Senapred. La lluvia va a llegar mañana nuevamente a la capital, también a la zona de la región de O'Higgins, a la región de Valparaíso, a la región de Coquimbo y al sur de la región de Atacama. Terrenos que están saturados de agua, donde llovió muchísimo en los últimos días generando el estado de catástrofe que ya conocemos, así que hay inquietud por esto. Claudio, muchas gracias.
24: Buenas tardes.
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11: Partió el proceso de revisión de las candidaturas a la Secretaría General de la ONU en el que participa la expresidenta Bachelet, Jorge Espinoza Cuellar. Buenas tardes.
12: ¿Qué tal, Verónica? Buenas tardes. A una etapa de deliberación entró este proceso de elección de la persona que ocupará desde el próximo año la Secretaría General de la ONU, en que la expresidenta Bachelet, sin el apoyo del Estado de Chile, se juega su opción de suceder al portugués Antonio Guterres. Los 15 países del Consejo de Seguridad

0: Seguridad de la ONU participan hoy en las encuestas informales que por primera vez van a pronunciarse sobre cada uno de las personas que son candidatos a la Secretaría General. Y si bien hay cinco países con derecho a veto, según explicó el ex secretario general de la OEA, el ex senador José Miguel Insulza, hoy ningún candidato o candidata va a quedar fuera de competencia.
1: Situaciones bastante especiales porque se estimula o se desestimula, no se le pide a alguien que se retire ni se rechaza a alguien. El veto, la forma de vetar es decir que no estimulo, no apoyo, pero no dice que esté votando. Así que hay que esperar qué es lo que pasa con tranquilidad. Este proceso puede durar horas o algunos días.
0: Claro, es un proceso de largo aliento que podría extenderse en su totalidad durante todo este segundo semestre. En lo inmediato, después de las consultas de hoy, vendrán otras rondas de similares características. El resultado de hoy será incierto porque no será entregado formalmente, de acuerdo a lo explicado también por el ex embajador en Naciones Unidas, Heraldo Muñoz.
2: En agosto y más adelante habrán otras votaciones informales y en algún momento habrá una diferenciación con boletas de distinto color entre los miembros permanentes versus los no permanentes. Esta votación es de carácter secreta y no sabremos los resultados al menos que se filtren como ha ocurrido en instancias anteriores. Michelle Bachelet ha realizado una campaña extraordinaria.
0: Así, sin el apoyo del Estado de Chile, de todos modos, se ha generado cierta expectación en círculos diplomáticos respecto del resultado de esta primera ronda de consultas entre los 15 países integrantes del Consejo de Seguridad de la ONU.
3: Jorge Espinosa Cuellar con la información. Jorge, gracias. Buenas tardes.
0: Buenas tardes, Verónica.
4: Y así nos vamos. Llega todo el equipo del deporte, imperdible hoy día, Cooperativa Deportes, con la previa del O'Higgins Boca y lo que está pasando con el directorio de Azul Azul.
3: En la producción del diario de Cooperativa estuvo Paula Kelly, la puesta al aire es de Ricardo Ángel y la edición general de Eugenio Sierra Alta. Gracias siempre por informarse con nosotros. Buena tarde. Chau, chau.
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22: Desde la comuna de Los Lagos, la Dirección Regional de Vialidad informó la habilitación del desvío provisorio en el sector Cuesta Maligüe, ruta T39, que une la comuna con Panguipulli, luego del deslizamiento de terreno que destruyó parte de la calzada durante el último sistema frontal. El director Enzo de la Rosa señaló que la medida permitirá mantener la conectividad mientras se desarrolla el proyecto de reparación definitiva del terraplén.
23: Actualmente estamos con tránsito regulado por paleteros, ¿no es cierto? Y ya quedaría abierto al libre tránsito, por supuesto, con las precauciones que corresponde, porque es una zona de desvío, para la continuidad de tránsito, mientras estudiamos ya la solución definitiva que implica la restitución del terraplén y las condiciones técnicas adecuadas.
22: La emergencia se produce tras el intenso temporal, que dejó cerca de 100 milímetros de agua caída acumulada, aumentando caudales, daños en caminos y viviendas, situación que mantiene alerta amarilla y monitoreo permanente de las zonas afectadas. En Los Lagos y para MediaCoop, Radio Atractiva FM.
24: Río Bueno. Anegamiento de calles, un accidente de un vehículo menor que impactó contra un árbol y acuartelamiento general. Es parte del trabajo que está realizando el Cuerpo de Bomberos en estas horas de intensa lluvia en la comuna Puerta Sur de la región de Los Ríos. Conexión Regional conversó con el comandante del Cuerpo de Bomberos de Río Bueno, Aladín Burgos, quien destacó la labor que se ha desarrollado durante la primera parte de esta jornada.
25: Nuestra institución ha estado concurriendo desde temprano ya. Hasta la hora de hoy tenemos ya más de 5 llamados que está atendiendo nuestra institución. Y también en eso tuvimos un llamado de un choque de vehículo menor contra un árbol con 3 personas lesionadas, cual trabajó la unidad de rescate vehicular, principalmente negamiento en casa habitación y sitio de vivienda. Son los puntos críticos que siempre estamos trabajando en Pasaje Vargas, Balmaceda, Independencia igual. Bueno, principalmente evitar que las aguas lleguen a la casa de habitación, ¿no es cierto? Y para este fin de semana dispondremos de acuartelamiento general para la institución, ya que se prevén dentro del sistema frontal precipitaciones intensas, así que nuestra institución va a estar ahí en acuartelamiento.
24: Desde Río Bueno, para MediaCoop, informó Radio Entre Ríos.
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0: Desde la comuna de Paillaco, la Fiscalía Regional de Los Ríos formalizará a un adolescente de 16 años imputado por el delito de robo con violencia en grado de tentado tras agredir con un arma blanca a un conductor de 21 años en la comuna de Paillaco. El hecho delictivo se registró durante la jornada del martes 28 de julio en circunstancias que la víctima transitaba en su vehículo particular y se detuvo en la vía pública con el propósito de prestar auxilio al joven, quien le solicitaba ayuda mediante señas. Al abordar el automóvil, el imputado intimidó al conductor con un cuchillo para exigirle la entrega inmediata de su teléfono celular. Frente a la amenaza, la víctima intentó descender del móvil para escapar de la agresión. Durante el intento de huida, el afectado fue atacado con arma blanca, sufriendo cortes en uno de sus brazos. Las lesiones fueron catalogadas por los equipos médicos como de mediana gravedad. Tras el ataque, familiares de la víctima y vecinos del sector intervinieron en el lugar, logrando retener al adolescente de 16 años hasta la llegada del personal de Carabineros de Chile, quienes concretaron su detención. Por instrucción de la unidad de flagrancia de la Fiscalía Regional de Los Ríos, el imputado fue puesto a disposición del juzgado de garantía de Paillaco para su correspondiente audiencia de control de detención y formalización de la investigación. Desde Paillaco para Mediacop informó Mi Radio FM.
1: Desde Valdivia. Cumplido el primer semestre de este año 2026, esta semana se entregó un balance de los resultados conseguidos por el programa Ecomercado Solidario, iniciativa a cargo del FOSIS, que desde 2023 es ejecutada en la capital regional por la Municipalidad de Valdivia y que en la primera parte del año entregó 11 toneladas de alimentos. En este sentido, entre los meses de enero y junio, Ecomercado Solidario logró recuperar cerca de 12.000 kilos de alimentos aptos para el consumo, destinado 8 toneladas a través de 1.100 entregas a 390 familias beneficiarias del programa. Además, cerca de 3.000 kilos fueron distribuidos a comedores solidarios, organizaciones y albergues, lo que en total ha permitido fortalecer la seguridad alimentaria de distintos grupos de la comunidad. Desde Valdivia para Mediacop informó Radio Genoveva FM.
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3: La Unión. Nuestra ciudad capital de la provincia del Ranco dejó de estar en alerta roja, bajó a alerta amarilla. ¿Cómo está el comportamiento frente al mal tiempo en La Unión? Lo cuenta el alcalde Saturnino Quesada Solís.
4: Durante el día hice una visita por el sector cordillera, o sea, Puerto Nuevo, Los Estenos, Choró y Concón. Sí, estamos totalmente complicados, tenemos bastantes sectores con los caminos cortados, ¿cierto? Tenemos personas aisladas también, pero el agua no ha llegado a sus casas. Entonces ellos dijeron, no, ayuden a la gente que está más necesitada, el agua todavía no lo llega, si llega el agua más acá, nosotros vamos a avisar. Así que una tremenda disposición de la gente que lo está ayudando, que lo está cooperando don Ramón. Pero sigue lloviendo, eso es lo más preocupante de esta situación.
3: Desde La Unión informó Radio 1 Latina.
5: Desde Futrono, con el propósito de continuar avanzando en la búsqueda de una solución definitiva para la entrega del terreno destinado a la construcción del Comité de Vivienda Ñi Mapu Kai Ruka, se desarrolló una importante reunión de trabajo en Valdivia. Durante el encuentro se revisó el estado del proceso y las distintas alternativas que permitan concretar la entrega del terreno, un paso fundamental para dar continuidad al proyecto habitacional que beneficiará a las familias del comité. La reunión permitió fortalecer el trabajo colaborativo entre las instituciones y las empresas involucradas, aumentando la capacidad de compromiso de continuar avanzando en una solución que otorgue certeza a las familias y haga posible la materialización de este esperado proyecto habitacional para la comuna de Futrono. Para Mediacop, desde Futrono informó Radio del Lago.
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6: Desde Río Bueno, carabineros y comerciantes sostuvieron una reunión de trabajo para coordinar acciones frente a la delincuencia que afecta al sector comercial de la comuna. En la instancia participaron autoridades de gobierno, un diputado de la República, la Policía de Investigaciones y representantes del municipio. Entre los temas abordados destacó la preocupación por los robos en lugar no habitado. El mayor Juan Cáceres se refirió frente a esta reunión.
7: Conversamos, obviamente, temas de seguridad, temas de delitos de mayor connotación social y, obviamente, temas que le están afectando a ellos, como el robo en lugar no habitado. Así que abordamos distintas estrategias, conversamos profundamente sobre el tema y vamos a sostener posteriormente una nueva reunión más adelante donde vamos a ir viendo cómo los resultados de esta reunión de trabajo que pudimos realizar. Así que estamos bastante conformes, contentos por esta instancia. Creo que fue muy productiva. Nuestros vecinos de la Cámara de Comercio pudieron exponer sus puntos. Así que nos fuimos con harta tarea para la casa, como se dice, las distintas autoridades. Así que en la próxima reunión vamos a ver los resultados.
6: Tras el encuentro, se acordó realizar una nueva reunión durante las próximas semanas para evaluar los resultados de las estrategias implementadas y continuar fortaleciendo el trabajo conjunto entre las policías, las autoridades y el comercio local. Desde Río Bueno y para MediaCop, informó Radio Felina.
8: Desde la comuna de Mariquina, el Cuerpo de Bomberos de San José activó durante esta jornada el acuartelamiento general de sus compañías, convocando a todo el personal voluntario a presentarse en sus respectivos cuarteles con el fin de reforzar la capacidad operativa de la institución. La medida responde a las condiciones meteorológicas que afectan a la zona y busca mantener a los equipos preparados para atender de manera oportuna las eventuales emergencias que puedan registrarse en la comuna de Mariquina. Junto con el despliegue preventivo, Bomberos llamó a la comunidad a mantenerse informada a través de los canales oficiales y medios de comunicación local, además de adoptar medidas de autocuidado, como evitar transitar por sectores de riesgo de remociones en masa, cauces de ríos o el borde costero cuando las condiciones representan un peligro. Asimismo, se recomienda asegurar techumbres, ventanas y objetos que puedan ser desplazados por el viento y, ante cualquier situación de riesgo, comunicarse de inmediato con los organismos de emergencia: Bomberos 132, Carabineros 133, Ambulancia 131, la PDI 134 y el Comité de Emergencia Municipal de Mariquina más 569-6762-7154. Las autoridades reiteran el llamado a la prevención y el autocuidado, recordando que la colaboración de la comunidad es fundamental para enfrentar de manera segura las condiciones climáticas adversas. Para MediaCop, desde la comuna de Mariquina, Radio San José FM.
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11: Panguipulli, apoderados de la Escuela Rural Pullín, que se tomaron el camino público a las afueras del colegio en la mañana de hoy. El tránsito estuvo suspendido desde tempranas horas de esta jornada y se autorizó el paso cada cierto tiempo. Los apoderados piden varias medidas, una de ellas seguridad vial, también cámaras, ya que han sido víctima de robos durante los últimos días. El director del plantel, Claudio Gómez, se refirió precisamente a cuáles han sido las afectaciones en cuanto a robos se refiere en los últimos tiempos.
12: Dos robos durante tres semanas. Inicialmente se robaron dos galones de gas de 45, ya, y la segunda vez se robaron otro galón de gas de 45 y se metieron a la cocina a robar la comida, ya. Y el miedo que se tiene es que se meta ya, que no empiecen a desmantelar la escuela, po.
11: Los apoderados solicitaban la presencia de directivos del SLEP para poder programar una mesa de trabajo y buscar solución a sus problemas planteados. Desde Panguipulli para el informativo MediaCoop, Acústica FM.
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38: 14 horas 20 minutos.
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2: 14 horas, 30 minutos. 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
2: Leer es un reciclaje neuronal, es cultural, y su importancia se trata no solo de estimular la formación de redes neurológicas, sino que ayuda en extremo a regular la atención de cada sujeto y potencia lo ejecutivo, produce la eficiencia futura de la ortografía y del habla.
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0: 15 horas, 31 minutos. 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
1: 16 horas, 32 minutos. 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

Canciones de siempre en Acústica FM. Se escucha la alarma de incendios del cuerpo de bomberos de nuestra ciudad. Vamos a tratar de contactarnos con la central de informaciones que aún no ha emitido comunicado al respecto. Faltan 16 minutos para las 17. Apenas tengamos información, por supuesto, se la vamos a proporcionar aquí en el 101.5 y en www.acusticafm.com.

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1: La información de un cañón en una vivienda situada en población Fortunato Fernández es la que moviliza a esta hora el cuerpo de bomberos de Panguipulli. Reiteramos, por inflamación de ducto evacuador de gases en población Fortunato Fernández, se movilizan los móviles de turno del cuerpo de bomberos Panguipulli.
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Zoe nos trae ese tema que escuchábamos, que se llama sencillamente Nada. Reiteramos que hace un par de minutos se escuchó la alarma de incendios en el cuerpo de bomberos, que a esta hora se dirige hasta población Fortunato Fernández por inflamación de ducto evacuador de gases, conocido popularmente como un cañón. Hasta allá están trasladándose a esta hora los móviles de bomberos Panguipo y esperamos que la situación pueda ser controlada rápidamente. En diferentes puntos de nuestra región de Los Ríos se están conociendo los efectos de esta lluvia que está azotando toda la región y gran parte del territorio nacional. Luego vamos a tratar de tener también algún reporte de qué ocurre, quiénes son los afectados en el territorio de esta región de los Siete Lagos. Mientras tanto, continuamos con buena música, continuamos con canciones y, por supuesto, le invitamos a seguir disfrutando de nuestra programación de canciones, la que usted también puede intervenir entregando sus requerimientos a través de nuestro fono, el 632-310-713, fono de red fija, o a través de nuestro WhatsApp, más 569-569-30075.

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A Dios hoy sobran las palabras, así se llama esa canción que nos traía Fernando de Madariaga, el argentino Fernando de Madariaga. Canciones para su tarde, jornada de día jueves 30, día de Zenén y Abdón. Saludos cordiales para quienes lleven esos nombres. Mañana es San Ignacio, último día del mes de julio. Se termina el mes de julio. Hay harta información. Hoy por hoy ya se ha hecho público el tema del caso Sartor, que se manejaba de bajo perfil, pero ya la Fiscalía ha hecho la formalización de las personas que, de acuerdo a sus investigaciones, entiende, son responsables de diferentes delitos económicos, lo que se ha denominado una serie de delitos económicos. La formalización está a cargo de la Fiscalía Metropolitana Oriente, que inició precisamente hoy día jueves la audiencia de formalización en contra de los ex controladores y ejecutivos de Sartor, administradora general de fondos. Entre ellos, el expresidente de Azul Azul, Michael Clark, Pedro Pablo Larraín Meri, que fue fundador de la firma Sartor. El hecho se produjo pasadas las 10 de esta mañana, cuando se dio inicio a la audiencia de formalización en el cuarto juzgado de garantía de Santiago. 11 imputados más 50 abogados defensores. 50 abogados defensores. Las partes querellantes y el equipo de fiscales comandado por la Fiscalía Regional Oriente, en este caso, la fiscal Lorena Parra, fue precisamente la persecutora en jefe que presentó la acusación ante la magistrada Paulina Moya. La administración de los fondos de inversión por parte de Sartor infringió el deber consagrado en el artículo 17 de la Ley Única de Fondos, toda vez que no se llevó a cabo atendiendo la mejor conveniencia de los fondos administrados, señaló la fiscal. En efecto, las operaciones de adquisición de activos no fueron efectuadas en el mejor interés de cada uno de los fondos administrados por Sartor AGFSA. Para el Ministerio Público, los directores de la firma intervinieron en distintas operaciones para, incumpliendo directamente sus obligaciones y ejerciendo abusivamente las facultades para disponer de esos fondos en el propio interés personal, sus empresas o empresas naturales y jurídicas vinculadas a esto, provocan con este actuar un menoscabo de pérdida patrimonial de los fondos de inversión, subrayó Parra. Con dichas actuaciones, los controladores de Sartor priorizaron el beneficio de sus empresas por sobre el deber fiduciario de proteger los dineros de sus aportantes, generando un perjuicio de 78.562 millones de dólares. Y, hablando en pesos, 104.640 millones de pesos. Se espera que la audiencia se extienda por varios días, donde la Fiscalía argumentará los hechos de los delitos de administración desleal, negociación incompatible, entrega de información falsa al mercado, estafa, lavado de activos y fraude por omisión de oferta pública de adquisición de acciones, denominado OPA, oferta pública de adquisición de acciones. La intervención de la Fiscalía concluirá mañana viernes, para luego dar paso a la presentación de cargos de las partes querellantes y de los 11 acusados. Pedro Pablo Larraín Meri, ex controlador y ex presidente de Sartor, Michael Clark Varela, ex presidente de Azul Azul, Carlos Larraín Meri, Alfredo Hartz Castro, Oscar Ebel Sepúlveda, Mauro Valdés Rasnetsky, Miguel León Núñez, Rodrigo Bustamante García, Hugo Baranda Peralta, Sergio Yáñez Astete y Juan Carlos Jorquera Saus.
La formalización, tal cual lo indicábamos, continúa mañana viernes. Y, por supuesto, luego vendrá la participación de los 50 abogados defensores, quienes intentarán que los 11 imputados, no sé si buscarán que salgan libres de polvo y paja, que acudan a sesiones de moral y buenos tratos, o bajar las penas a las que están expuestos. 17:14 en Acústica Más Canciones.

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Cantar es, se llama esa canción que escuchábamos en la voz de Joan Manuel Serrat. Bellas canciones como siempre y canciones de todos los tiempos. Parte de la programación de Acústica FM. 101.5 y www.acusticafm.com. Se señala por parte de la Seremía de las Culturas que hay cambios en los fondos de cultura 2027, más allá del recorte del que se ha estado hablando desde hace mucho rato. Se habla de nuevas líneas, nuevas modalidades y también de la desaparición de varias líneas ya señeras. El proceso partió este lunes con la apertura de las postulaciones a las becas Chile Crea y va a seguir abriéndose los demás fondos de manera escalonada. La mayor cantidad de personas se espera conozcan las alternativas de financiamiento con el apoyo de los equipos municipales. Van a haber charlas presenciales a lo largo de las 12 comunas abiertas a todo público. Las primeras fechas ya confirmadas son el jueves 6 en Corral, lunes 10 en Payaco, jueves 20 en La Unión, jueves 27 en Mafil. A ver, ¿hasta cuándo? Me parece que es hasta fines de agosto nomás que están abiertos esos fondos. Pero esa es la planificación. Se consideran capacitaciones para completar el perfil cultural y el uso de plataformas de postulación. Para quienes no puedan asistir de manera presencial, el Ministerio va a ofrecer charlas en línea a través de la plataforma fondoscultura.cl. Las próximas, se está ejecutando una a esta hora, y mañana viernes 31 a las 15 horas. Es sobre el fondo del libro y la lectura. Las personas interesadas pueden acceder también a través del formulario de atención ciudadana que está disponible en la web fondosdecultura.cl, el que permite el contacto con cada uno de los secretarios ejecutivos de estos fondos. Los plazos. Como se realizaba en versiones anteriores, los diferentes fondos y líneas de concurso abren en forma escalonada, comenzando con Becas Chile, continuando el día martes con la línea creación del fondo del libro y ayer con el resto de las líneas del fondo. Las demás fechas de apertura son hoy jueves 30, fondo Artes Escénicas, mañana viernes 31, fondo de fomento audiovisual. En agosto, el día martes 4, abre el Fondo de la Música, el miércoles 5, el Fondart Regional y el jueves 6, el Fondart Nacional. Los cierres de postulaciones también tienen fechas diferenciadas. Se mantiene abierto cada uno por 25 días hábiles. Ahí está. Cada fondo tiene 25 días hábiles abiertos para que usted pueda participar.

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3: 17 horas 34 minutos.
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Necesito verte, se llama esa canción que escuchábamos con Sebastián Montero. Faltan 20 minutos para las 6 de la tarde, estamos disfrutando de la compañía de Acústica y por supuesto también dando un vistazo a lo que se informa hoy por hoy en diferentes ámbitos. En el ámbito deportivo, un periodista portugués, Marcelo Braga, da una campanada de alerta a lo que se había anunciado como la contratación del portero de Cabo Verde en el último mundial, contratado por Colo-Colo. De hecho, se votaba hoy día, entiendo que hoy día o mañana, un artículo que permitiría, a solicitud de Colo-Colo, que el portero de Cabo Verde ponga su apodo en la camiseta. Pero este periodista, Marcelo Braga, señala que el técnico de Cabo Verde fue contratado por un equipo de Marruecos, Renacense de Berkane, Marruecos. Y con la cercanía que él tiene con el portero Bocinha, ya lo habría llamado. Y que el entorno, representante, jugador y todo lo demás, estarían evaluando y que en alguna parte, no nos consta, Bocinha habría señalado que él tenía ciertas dudas en qué tan titular iba a ser en Colo-Colo. Y mientras que en el equipo en el que comienza a trabajar el ex técnico de la selección de Cabo Verde, lo llaman para ser titular y por eso se está reestudiando la situación. Dicho sea de paso, el portero Bocinha hoy día, por la mañana, a primera hora, entiendo, debía tomar un avión con destino a Chile y no lo hizo. Así que tendría cierto asidero lo que publica Marcelo Braga. Señala la letra el comunicado de Marcelo Braga: a pesar de haber sido anunciado por el Colo-Colo, Bocinha aún no ha firmado contrato y en este momento está reevaluando la situación. Él quiere jugar y siente que allí tal vez no juegue. Bubista, técnico de Cabo Verde en la Copa Mundial, se fue al Renacense de Berkane de Marruecos y ya llamó al portero. Vamos a, creo yo, como todos los aficionados del fútbol, especialmente los directivos de Colo-Colo, muy atentos a cuál es el desarrollo de los acontecimientos. Seguimos con buena música en Acústica. Faltan 16 minutos para las 18 horas 6 de la tarde.

0: Despacito.
1: Luis Fonsi y Daddy Yankee, no traen ese Despacito que causó tanto furor en su oportunidad. Y bueno, sigue siendo solicitado a las programaciones radiales y también a la nuestra. Se ha conocido que el subsecretario que dio positivo a un test de drogas, que, al que se le pidió la renuncia, habría enfrentado un nuevo revés, ya que el análisis sobre la misma muestra arrojó positivo dos veces, dicen las informaciones más o menos serias. El laboratorio designado por Senda afirmó que Juan Pablo Rodríguez aún no ha solicitado una contramuestra. Esto representa una nueva prueba sobre la misma realizada en primera instancia. Se trata del ex subsecretario de Hacienda, Juan Pablo Rodríguez, tras su salida del gobierno por un resultado en el test de drogas luego de que el laboratorio Curtom Health confirmara que su muestra arrojó un resultado positivo dos veces. A través de un comunicado, el laboratorio además informó que el pasado 27 de julio, la ex autoridad remitió una carta solicitando que la contramuestra fuese entregada a un laboratorio distinto en lugar de proceder a su apertura y análisis en el mismo Curtom Health Limitada, laboratorio designado y acreditado para la ejecución de este servicio. Cabe señalar que según las bases de licitación del Servicio Nacional para la Prevención y Rehabilitación del Consumo de Drogas y Alcohol, Senda, ante la existencia de un resultado positivo no concluyente o impugnado, la autoridad examinada tiene derecho a solicitar el análisis de la contramuestra. Sin embargo, este derecho debe ser ejercido conforme a la oportunidad, condiciones y procedimientos establecidos en la propuesta técnica, no pudiendo ser modificado unilateralmente por el interesado, ya sea respecto del laboratorio encargado de efectuar el análisis, la metodología aplicable o los plazos definidos para su ejecución. Por ello, declararon que la solicitud de Rodríguez no es procedente por tres razones. En primer lugar, ante la alteración de la cadena de custodia, ya que el procedimiento de análisis de contramuestra requiere mantener la continuidad, trazabilidad y condiciones

0: documentadas desde la obtención de la muestra original hasta la emisión del resultado definitivo. El traslado de la contramuestra a un tercer laboratorio ajeno al proceso licitado y no contemplado en las bases que regulan el procedimiento interrumpiría dicha trazabilidad, afectando la validez y certeza del análisis. Sumaron una pérdida de certeza respecto del procedimiento analítico aplicable, ya que la intervención de un laboratorio distinto al designado impediría garantizar que el análisis sea realizado bajo las mismas condiciones técnicas, metodología, estándares de calidad y criterios de acreditación utilizados en el procedimiento original. En consecuencia, el resultado obtenido no podría ser considerado plenamente comparable ni equivalente al proceso inicialmente ejecutado. Así también mencionaron la improcedencia de modificar unilateralmente el procedimiento establecido, ya que las bases de licitación constituyen la normativa que regula el servicio contratado y determinan las condiciones bajo las cuales debe desarrollarse el procedimiento de control. Estas no contemplan la facultad del examinado para disponer con posterioridad de un laboratorio alternativo ni para modificar los plazos o etapas formalmente establecidas. En su comunicado, el laboratorio Corton Health Limitada sumó que en las dos revisiones de su muestra de test de drogas arrojaron resultados positivos. Asimismo, resulta relevante señalar que el 24 de junio de 2026 se realizó el primer análisis de la muestra con el especialista 1 usando el equipo cromatógrafo 1, el que fue positivo. Posteriormente, con el objetivo de evaluar la robustez del proceso, aplicado el 8 de julio, transcurrido 10 días hábiles, se efectuó un nuevo análisis sobre la misma muestra, aplicando la misma metodología utilizada en la evaluación inicial, incluyendo el pesaje de la muestra y la totalidad del proceso de extracción. Este proceso fue ejecutado por el especialista 2 en un equipo cromatógrafo distinto, cromatógrafo 2, y este segundo procedimiento confirmó los resultados positivos obtenidos previamente. Eso señala el escrito firmado por la gerente general del laboratorio, Francisca Corton. En este sentido, afirma que, en consecuencia, el resultado fue ratificado en dos evaluaciones independientes, efectuadas en momentos distintos, bajo la misma metodología analítica, lo que demuestra la confiabilidad, reproducibilidad y robustez del procedimiento aplicado. A la fecha, continúa el comunicado, el interesado no ha solicitado su contramuestra. La contramuestra consiste en un proceso formal de apertura que será realizado, en caso de ser requerido, en dependencias de Corton Health Limitada, bajo condiciones controladas y documentadas, donde se verificará la integridad del sobrecontenedor y contará con testigos visuales para asegurar el debido proceso. Finalmente, cierran el comunicado que la única vía procedente es la apertura y análisis de la contramuestra en Corton Health Limitada, laboratorio designado para este servicio que utiliza metodología acreditada por estándares internacionales bajo norma ISO-IEC 17025 de 2017, otorgada por la American Association for Laboratory Accreditation, que debería ser Asociación Americana de Laboratorios Acreditados de los Estados Unidos y de acuerdo a la Sociedad de Health Testing. Eso es el comunicado del laboratorio que hizo la muestra que arrojó positiva al ex subsecretario de Hacienda Juan Pablo Rodríguez. Son ya más de las 6 de la tarde, vamos a hacer un alto en la música y vamos a continuar con canciones enseguida en Acústica FM.
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Los Vázquez nos traían ese tema, digo, que se llama Olvídalo. Canciones de siempre en el 101.5. Usted puede llamarnos también. Puede pedir a través de nuestro WhatsApp, como lo hace mucha gente, al más 569-569-30075. 569-569-30075. Allí nos escribe y nos pide las canciones que usted quisiera compartir, escuchar aquí en el 101.5. Se ha hablado bastante en las últimas horas de un nuevo caso de colegas fogosos. En este caso se trata de, bueno, no se sabe si son funcionarios, aun cuando se ha señalado en los minutos de la tarde que habrían sido identificados. Se trata de una pareja en pleno proceso amatorio en dependencias del MOP Bio Bio. Fueron identificados y la Seremi abrió un sumario. La cartera rechazó cualquier conducta que se aparte de los estándares de probidad y respeto que debe regir el actuar de quienes se desempeñan en la administración pública. La Secretaría Ministerial de Obras Públicas en el Bio Bio abrió hoy jueves una investigación administrativa para identificar a los dos funcionarios que mantuvieron relaciones sexuales en las inmediaciones del edificio gubernamental. El hecho fue captado en un video por testigos que miraban desde la sede de la Gobernación Regional del Bio Bio. Esto está al ladito de la Seremi de Obras Públicas. Obviamente, dijo alguien por allí, el video fue difundido de inmediato en redes sociales. El Ejecutivo, a través de un comunicado, señaló que, tras tomar conocimiento de un registro difundido en redes sociales en el que se observa situaciones que habrían ocurrido al interior de dependencias del Ministerio, se han adoptado de manera inmediata las medidas administrativas correspondientes para esclarecer los hechos. En esa línea, la cartera rechazó cualquier conducta que se aparte de los estándares de probidad, respeto y correcto que deben regir el actuar de quienes se desempeñan en la administración pública. En consecuencia, las autoridades instruyeron una investigación administrativa a fin de determinar las circunstancias en que ocurrieron los hechos y establecer eventuales responsabilidades que correspondan. Ambos involucrados ya fueron identificados. El Ministerio de Obras Públicas reafirma su compromiso con la probidad, la transparencia y el correcto desempeño de la función pública, colaborando plenamente con las instancias que correspondan para el esclarecimiento de esta situación. Cerró el comunicado oficial. Tan, tan. 18:17, más canciones en acústica vienen los Bunkers. Y esta canción que dice que llueve sobre la ciudad.

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4: 18 horas, 34 minutos.

Ángel, la versión de Andrés de León para ese tema que escuchábamos. Canciones para su tarde en esta jornada de día jueves 30. Mañana se termina el mes de julio, uno de los meses más temidos y que ha respondido a lo que tradicionalmente se esperaba antiguamente de julio, donde llovía prácticamente todo el mes. Sin duda que hay mucha gente que lo está pasando mal y que está pendiente de lo que puedan hacer sus respectivos municipios por ellos. Y los municipios, al menos en nuestra región de Los Ríos, están desplegados tratando de solucionar temas bien complicados de inundaciones, desbordes de ríos, socavones de todo tipo de caminos, incluidas carreteras. Así que el llamado es siempre a conducir con precaución. Hay lugares donde no necesariamente se inundan, se apoza el terreno, como es, por ejemplo, el caso en la ruta que une Panguipulli con Lanco, ahí en el sector de el Villorrio de Quilche, todo eso, hasta llegar a Lanco prácticamente, la isla, lugar. No hemos recibido reportes desde la isla en estas últimas horas. Esos sectores siempre reciben mucha agua y se transforman en verdaderos lagos. Decíamos que no necesariamente en esos terrenos hay que tener cuidado, porque hay lugares donde no hay acumulación de agua, pero sí ha habido socavones en los terrenos, especialmente los terraplenes donde está diseñada la ruta. Así que siempre hay que tener mucha, mucha precaución. El llamado al autocuidado, a conducir con precaución. Más vale perder un minuto en la vida que la vida en un minuto, dicen los que saben. Por allí hace un par de horas se hablaba de un camión que perdió el control y provocó un choque múltiple en Cartagena, donde hubo 13 lesionados. Afortunadamente no hay muertos en esta situación. Por allí también había un choque de un camión con un bus, del que tuvo como resultado el fallecimiento de un carabinero que se encontraba de Franco. Eso fue en Ñuñoa, un choque de un bus de la red de locomoción pública en la comuna de Ñuñoa. Un carabinero de Franco fallecido. Esto fue en el fin de semana. Continuamos con buena música. Abel Pintos nos trae este tema que se llama Tanto Amor.

Álvaro Torres nos traía ese tema. Canciones de ayer, de hoy, de toda una vida aquí en el 101.5, también en www.acusticfm.com. Saludos, a propósito, para quienes están a esta hora conectados a nuestra página web y a nuestras redes sociales. Si usted nos sigue en Instagram, arroba Radio Acústica FM, o en Facebook, arroba Radio Acústica FM, va a encontrar el link para que haga clic y nos escuche por internet, sin mayores búsquedas. Serna Pesca Los Ríos está invitando a la ciudadanía a respetar la veda de la merluza austral. Para que no se agote, la veda tiene que pasar agosto. Es una campaña que está encabezada por el Servicio Nacional de Pesca y Acuicultura. Busca generar conciencia y responsabilidad durante el pic de reproducción de uno de los recursos pesqueros más importantes del sur de Chile y de la gastronomía nacional. Como cada año, la veda inicia el 1 de agosto y se extiende hasta el 31 del mismo mes. Y si bien el recurso se extrae desde la región de los lagos al sur, se comercializa en gran parte del país, incluida nuestra región. Personal de Serna Pesca ha estado recorriendo diferentes ferias, restaurantes, locales de venta de pescados con el fin de informar sobre la veda a comercializadores y consumidores, pero también para verificar los stocks del recurso en los diferentes puntos de venta, ya que solo podrán vender el recurso congelado durante el mes de agosto. Se está llamando entonces a respetar la veda de la merluza austral, para que no se extinga. 9 minutos faltan para las 7 de la tarde. Este es un recuerdo con los italianísimos y Pooh.

Él era Gabriel Suárez. Participó también en alguna oportunidad en un programa de talentos internacional. Le faltaron los votos de Chile porque salió segundo, porque ganó un participante local. Parece que era en México el programa. Estamos acercándonos rápidamente a la hora 19 y por supuesto estamos juntos con estas canciones de siempre. Luego a las 19 viene la segunda edición del día del informativo Media Cop. Nos quedamos escuchando esta versión en español del tema que hizo famoso Tom Jones por allá por los 60 y algo, que se llama Dalila. Esta es la versión de Jimmy Fontana.

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13: Desde la comuna de Los Lagos, la Dirección Regional de Vialidad informó la habilitación del desvío provisorio en el sector Cuesta Maligüe, ruta T39, que une la comuna con Panguipulli, luego del deslizamiento de terreno que destruyó parte de la calzada durante el último sistema frontal. El director Enzo de la Rosa señaló que la medida permitirá mantener la conectividad mientras se desarrolla el proyecto de reparación definitiva del terraplén.
14: Actualmente estamos con tránsito regulado por paleteros, ¿no es cierto? Y ya quedaría abierto al libre tránsito, por supuesto, con las precauciones que corresponde, porque es una zona de desvío, para la continuidad de tránsito, mientras estudiamos ya la solución definitiva que implica la restitución del terraplén y las condiciones técnicas adecuadas.
13: La emergencia se produce tras el intenso temporal, que dejó cerca de 100 milímetros de agua caída acumulada, aumentando caudales, daños en caminos y viviendas, situación que mantiene a alerta amarilla y monitoreo permanente de las zonas afectadas. En Los Lagos y para Mediacoop, Radio Atractiva FM.
15: Río Bueno. Anegamiento de calles, un accidente de un vehículo menor que impactó contra un árbol y acuartelamiento general. Es parte del trabajo que está realizando el Cuerpo de Bomberos en estas horas de intensa lluvia en la comuna Puerta Sur de la región de Los Ríos. Conexión Regional conversó con el comandante del Cuerpo de Bomberos de Río Bueno, Aladín Burgos, quien destacó la labor que se ha desarrollado durante la primera parte de esta jornada.
16: Nuestra institución ha estado concurriendo desde temprano ya, hasta la hora de hoy. Tenemos ya más de 5 llamados que está atendiendo nuestra institución, y también en eso tuvimos un llamado de un choque de vehículo menor contra un árbol con 3 personas lesionadas, cual trabajó la unidad de rescate vehicular, principalmente negamiento en casa habitación y de vivienda. Son los puntos críticos que siempre estamos trabajando en Pasaje Vargas, Balmaceda, Independencia, igual. Bueno, principalmente evitar que las aguas lleguen a la casa habitación. Sí, para este fin de semana dispondremos de acuartelamiento general para la institución, ya que se prevén dentro del sistema frontal precipitaciones intensas, así que nuestra institución va a estar ahí en acuartelamiento.
15: Desde Río Bueno, para Mediacoop, informó Radio Entre Ríos.
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1: Desde la comuna de Paillaco, la Fiscalía Regional de Los Ríos formalizará a un adolescente de 16 años imputado por el delito de robo con violencia en grado de tentado tras agredir con un arma blanca a un conductor de 21 años en la comuna de Paillaco. El hecho delictivo se registró durante la jornada del martes 28 de julio en circunstancias que la víctima transitaba en su vehículo particular y se detuvo en la vía pública con el propósito de prestar auxilio domicilio al joven, quien le solicitaba ayuda mediante señas. Al abordar el automóvil, el imputado intimidó al conductor con un cuchillo para exigirle la entrega inmediata de su teléfono celular. Frente a la amenaza, la víctima intentó descender del móvil para escapar de la agresión. Durante el intento de huida, el afectado fue atacado con arma blanca, sufriendo cortes en uno de sus brazos. Las lesiones fueron catalogadas por los equipos médicos como de mediana gravedad. Tras el ataque, familiares de la víctima y vecinos del sector intervinieron en el lugar, logrando retener al adolescente de 16 años hasta la llegada del personal de Carabineros de Chile, quienes concretaron su detención. Por instrucción de la unidad de flagrancia de la Fiscalía Regional de Los Ríos, el imputado fue puesto a disposición del juzgado de garantía de Paillaco para su correspondiente audiencia de control de detención y formalización de la investigación. Desde Paillaco para Mediacop informó Mi Radio FM.
17: Desde Valdivia. Cumplido el primer semestre de este año 2026, esta semana se entregó un balance de los resultados conseguidos por el programa Ecomercado Solidario, iniciativa a cargo del FOSIS, que desde 2023 es ejecutada en la capital regional por la Municipalidad de Valdivia y que en la primera parte del año entregó 11 toneladas de alimentos. En este sentido, entre los meses de enero y junio, Ecomercado Solidario logró recuperar cerca de 12.000 kilos de alimentos aptos para el consumo, destinado 8 toneladas a través de 1.100 entregas a 390 familias beneficiarias del programa. Además, cerca de 3.000 kilos fueron distribuidos a comedores solidarios, organizaciones y albergues, lo que en total ha permitido fortalecer la seguridad alimentaria de distintos grupos de la comunidad. Desde Valdivia para Mediacop informó Radio Genoveva FM.
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18: La Unión. Nuestra ciudad capital de la provincia del Ranco dejó de estar en alerta roja, bajó a alerta amarilla. ¿Cómo está el comportamiento frente al mal tiempo en La Unión? Lo cuenta el alcalde Saturnino Quesada Solís.
19: Durante el día hice una visita por el sector cordillera, o sea, Puerto Nuevo, Los Entenos, Choró y Concón. Sí, estamos totalmente complicados, tenemos bastantes sectores con los caminos cortados, ¿cierto? Tenemos personas aisladas también, pero el agua no ha llegado a sus casas. Entonces ellos dijeron, no, ayuden a la gente que está más necesitada, el agua todavía no lo llegan, si llega el agua más acá, nosotros vamos a avisar. Así que una tremenda disposición de la gente que lo está ayudando, que lo está cooperando don Ramón. Pero sigue lloviendo, eso es lo más preocupante de esta situación.
18: Desde La Unión informó Radio 1 Latina.
20: Desde Futrono, con el propósito de continuar avanzando en la búsqueda de una solución definitiva para la entrega del terreno destinado a la construcción del Comité de Vivienda Ñi Mapu Kairuka, se desarrolló una importante reunión de trabajo en Valdivia. Durante el encuentro se revisó el estado del proceso y las distintas alternativas que permitan concretar la entrega del terreno, un paso fundamental para dar continuidad al proyecto habitacional que beneficiará a las familias del comité. La reunión permitió fortalecer el trabajo colaborativo entre las instituciones y las empresas involucradas, aumentando la capacidad de compromiso de continuar avanzando en una solución que otorgue certeza a las familias y haga posible la materialización de este esperado proyecto habitacional para la comuna de Futrono. Para Mediacop, desde Futrono informó Radio del Lago.
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21: Desde Río Bueno, Carabineros y comerciantes sostuvieron una reunión de trabajo para coordinar acciones frente a la delincuencia que afecta al sector comercial de la comuna. En la instancia participaron autoridades de gobierno, un diputado de la República, la Policía de Investigaciones y representantes del municipio. Entre los temas abordados, destacó la preocupación por los robos en lugar no habitado. el mayor Juan Cáceres se refirió frente a esta reunión.
2: Conversamos, obviamente, temas de seguridad, temas de delitos de mayor connotación social y obviamente temas que le están afectando a ellos, como el robo en lugar no habitado. Así que abordamos distintas estrategias, conversamos profundamente sobre el tema y vamos a sostener posteriormente una nueva reunión más adelante donde vamos a ir viendo cómo los resultados de esta reunión de trabajo que pudimos realizar. Así que estamos bastante conformes, contentos por esta instancia. Creo que fue muy productiva. Nuestros vecinos de la Cámara de Comercio pudieron exponer sus puntos. Así que nos fuimos con harta tarea para la casa, como se dice, las distintas autoridades. Así que en la próxima reunión vamos a ver los resultados.
21: Tras el encuentro, se acordó realizar una nueva reunión durante las próximas semanas para evaluar los resultados de las estrategias implementadas y continuar fortaleciendo el trabajo conjunto entre las policías, las autoridades y el comercio local. Desde Río Bueno y para MediaCop, informó Radio Felina.
3: Desde la comuna de Mariquina, el Cuerpo de Bomberos de San José activó durante esta jornada el acuartelamiento general de sus compañías, convocando a todo el personal voluntario a presentarse en sus respectivos cuarteles con el fin de reforzar la capacidad operativa de la institución. La medida responde a las condiciones meteorológicas que afectan a la zona y busca mantener a los equipos preparados para atender de manera oportuna las eventuales emergencias que puedan registrarse en la comuna de Mariquina. Junto con el despliegue preventivo, Bomberos llamó a la comunidad a mantenerse informado a través de los canales oficiales y medios de comunicación local, además de adoptar medidas de autocuidado, como evitar transitar por sectores de riesgo de remociones en masa, cauces de ríos o el borde costero cuando las condiciones representan un peligro. Asimismo, se recomienda asegurar techumbres, ventanas y objetos que puedan ser desplazados por el viento y ante cualquier situación de riesgo, comunicarse de inmediato con los organismos de emergencia, bomberos 132, carabineros 133, ambulancia 131, la PDI 134 y el Comité de Emergencia Municipal de Mariquina más 569-6762-7154. Las autoridades reiteran el llamado a la prevención y el autocuidado, recordando que la colaboración de la comunidad es fundamental para enfrentar de manera segura las condiciones climáticas adversas. Para MediaCop, desde la comuna de Mariquina, Radio San José FM.
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22: Panguipulli, apoderados de la escuela rural Pullín, que se tomaron el camino público a las afueras del colegio en la mañana de hoy. El tránsito estuvo suspendido desde tempranas horas de esta jornada y se autorizó el paso cada cierto tiempo. Los apoderados piden varias medidas, una de ellas seguridad vial, también cámaras, ya que han sido víctima de robos durante los últimos días. El director del plantel, Claudio Gómez, se refirió precisamente a cuáles han sido las afectaciones en cuanto a robos se refiere en los últimos tiempos.
23: Dos robos durante dos semanas, tres semanas. Inicialmente se robaron dos galones de gas de 45, ya, y la segunda vez se robaron otro galón de gas de 45 y se metieron a la cocina a robar la comida, ya. Y el miedo que se tiene es que se metan ya, que no empiecen a desmantelar la escuela, po.
22: Los apoderados solicitaban la presencia de directivos del SLEP para poder programar una mesa de trabajo y buscar solución a sus problemas planteados. Desde Panguipulli para el informativo MediaCoop, Acústica FM.
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7: 19 horas 31 minutos.
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